Dios no te ha abandonado. Un corazón que desea rezar, a pesar de su vacío espiritual, está preparado para crecer en el amor de Dios. Deja que Dios aumente tu capacidad de amar, para que puedas así compartir tu amor con los demás de forma más completa.

0: 18 horas con 18 minutos.
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ponerse en contacto con Dios puede hacerse de muchas maneras. Trata de leer los salmos sentado en tu butaca, o arrodíllate junto a tu cama para la oración de antes de acostarte. Imagínate dentro de un paisaje inspirado en un cuadro que conozcas.

0: 18 horas con 40 minutos.
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Confía en que Dios te escucha, pero reza con sinceridad. Destierra los pensamientos orgullosos. Solo necesitas un corazón puro. La oración, dijo San Benito, debe ser breve y pura.

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0: 19 horas con un minuto.
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Cuando sientas que no hay razón para rezar, porque no puedes ver los efectos de la oración, sigue rezando, pues tu oración cuenta. Recuerda la definición de fe en la Biblia. La fe es la garantía de las cosas que se esperan, la prueba de aquellas que no se ven.

0: 19:23.
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Mientras luchas contra tu vacío, puede que tengas miedo de no creer o amar a Dios como deberías. ¡Ánimo! Tus dudas revelan el amor que sientes hacia Dios, porque si no le amaras de verdad, no te preocuparía.

0: 19:43.
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Los designios de Dios están más allá de nuestra limitada visión. Así que no podemos imaginar todo lo bueno que nos aguarda. Un solo grano de arena de la playa puede no parecer gran cosa, pero todos juntos hacen retroceder al océano. En tu vida espiritual, pon tu confianza en la clarividencia de Dios.

0: 20 horas con un minuto.
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Las distracciones y las tareas diarias pueden llegar a invadir nuestro momento de oración. No te sientas frustrado. Aparta enseguida esas intrusiones y concéntrate en escuchar solo a Dios. Con un corazón orante estarás mejor preparado para salir al encuentro del mundo.

0: 20 horas con 18 minutos.
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No pierdas la esperanza. Todas las etapas de tu camino espiritual tienen un objetivo. Moverse entre periodos de consuelo y desconsuelo espiritual no es una experiencia tampoco común.

0: 20 horas con 41 minutos.
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Si el combate espiritual te supera, pide consejo a un sacerdote. Reunirse con regularidad con un director espiritual cualificado puede ayudarte a comprender las emociones de tu alma. Dios se reúne con nosotros a través de esas personas.

0: 21 horas en punto.
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a pesar de tu vacío interior, te sigues mostrando alegre y amable, agradas mucho más a Dios, porque lo que te motiva es la voluntad de Dios, no tu propia.

0: 21 horas con 19 minutos.
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Dios no te ha abandonado. Un corazón que desea rezar, a pesar de su vacío espiritual, está preparado para crecer en el amor de Dios. Deja que Dios aumente tu capacidad de amar, para que puedas así compartir tu amor con los demás de forma más completa.

0: 21 horas con 39 minutos.
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Cuando sientas que no hay razón para rezar, porque no puedes ver los efectos de la oración, sigue rezando, pues tu oración cuenta. Recuerda la definición de fe en la Biblia. La fe es la garantía de las cosas que se esperan, la prueba de aquellas que no se ven.

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Bendice, Señor, a los que acaban la jornada con los pies cansados y doloridos de tanto andar y buscar paz y hermanos. Bendice, Señor, a los que llegan con las manos heridas de tanto trabajar y acariciar. Bendice, Señor, a los que tienen el cuerpo roto de tanto sudar y curar. Bendice, Señor, a los que se sienten perdidos, agotados de tanto acompañar. Bendice, Señor, a los que sonríen en esta hora después de tanto llorar y consolar. Bendice, Señor, a los que se duermen en tu regazo y a los que se quedan dormidos en el duro suelo por falta de medios o puro cansancio antes de encontrarte velando. Bendícenos y protégenos, Señor. Ilumina tu rostro sobre nosotros y concede a tus hijos e hijas tu favor y la paz con sosiego ahora y siempre. Amén.

Hemos transitado las ondas hercianas durante 17 horas con una amena programación. 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

El Señor es mi pastor, nada me falta. En verdes prados me apacienta, me conduce hacia fuentes de descanso y repara mis fuerzas. Conoce mis proyectos e ilusiones, me guía por caminos de justicia. Me enseña los tesoros de la vida y silba canciones de alegría por el amor de su nombre. Aunque pase por cañadas oscuras, no tengo miedo a nada, pues Él está junto a mí, protegiéndome de trampas y enemigos. Su vara y su cayado me dan seguridad. Aunque mis trabajos sean duros y urgentes, no me agobio ni pierdo la paz, pues su compañía procura serenidad a mi obrar, plenifica mis anhelos y mi ser, y hace inútil todo febril activismo. Cada día con gracia renovada pronuncia mi nombre con ternura y me llama junto a Él. Cada mañana me unge con perfume y me permite brindar cada anochecer con la copa rebosante de paz. El Señor es mi pastor. Él busca a las ovejas que están perdidas, sana a las enfermas, enseña a las erradas, cura a las heridas, carga con las cansadas, alimenta a las hambrientas, mima a las preñadas y da vida a todas. El Señor es el único líder que no aplasta. Él hace honor a su nombre, dando a nuestras vidas dignidad y talla. Nada temo a los profetas de calamidades, ni a la tiranía de los poderosos, ni al susurro de los mediocres, porque tú vas conmigo. Has preparado un banquete de amor fraterno para celebrar mi caminar por el mundo. En él me revelas quiénes son tus preferidos y cuáles han de ser mis sendas del futuro. Gracias al Señor que me crea, sostiene y guía con su presencia cargada de vida.

0: Las 4 de la mañana, con 2 minutos.
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se descorre la oscuridad como telones mágicos y se abultan escenarios como en cuentos de hadas. Inmóviles tus salones desde hace siglos, se decoran y lucen sus mejores galas. Y se abren al mundo cautivantes, pero el mundo cree que es conquista su penetración constante. Enigmáticas grutas del anquilosante.

verde verapaz, yo te quiero por verde. 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

Oí de esas maderas melodiosas cómo sueltan arpegios por el viento. Sus notas musicales temblorosas se visten de armonía y

marimba, tus tiples pregonan melodías hermosas. En su centro hay notas de armonía discreta, sus bajos alientan graves vigorosas, y en su tono glosa sus rimas el poeta.

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3: Las 4 de la mañana, con 32 minutos.
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con este canto verde te saludo, verde Verapaz, mi Verapaz amada, como lo hacen las aguas cristalinas con cadencia de pinos en mis ansias, esperanzas y llanto en los cafetos y palabras de bosque en la garganta. Suelo sublime este, suelo verde, donde florecen verdes esperanzas.

En Guatemala no hay estelas más elaboradas que las de Quiriguá, metrópoli del período clásico. Durante su apogeo, esta ciudad se constituyó en el paso obligado de la ruta del Motagua, que servía de enlace a los mayas de las tierras altas con los de la zona del Atlántico.

0: las 5 de la mañana, con un minuto.
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4: ¿Qué tal? ¿Cómo están, amigos y amigas radioescuchas de estos programas que con el mayor de los gustos les presentamos cada semana? El padre Roberto Pérez, el padre Víctor Ruano, el padre Edgar del Cid y su servidor padre Toribio, con el excelente apoyo del padre Leonel Barahona y del periodista Carlos Benkeichín para su difusión. Agradecemos mucho su fiel sintonía cada semana. Nuestro propósito es servirles comentarios y reflexiones que nos ayuden a promover el bien común en nuestro país Guatemala. San Pablo, en la primera carta a los Corintios, nos dice que Dios nos ha dado a todos, a todas, talentos, cualidades, diferentes dones, carismas, para ponerlos al servicio del bien común. Y este es el único interés que nos mueve al presentarles estos programas. Con este único interés, comparto con ustedes el siguiente comentario de Fernando Bermúdez sobre la realidad guatemalteca. Fernando Bermúdez es un misionero español que trabajó muy comprometidamente durante muchos años en Guatemala en la defensa y promoción de los derechos humanos. Asimismo, apoyó enormemente, él y su esposa Mari Carmen, apoyaron muchísimo a los refugiados guatemaltecos en México durante los muy difíciles años del conflicto armado interno. En la diócesis de San Marcos, recordamos con mucho cariño a Fernando Bermúdez y a Mari Carmen, y su ejemplo de compromiso con los pobres nos anima y nos estimula. Fernando ama mucho a Guatemala, y por eso comenta que Guatemala es conocida como el país de la eterna primavera, situado en la cintura de América. Es un paraíso de belleza natural por sus lagos, volcanes y altas montañas, grandes ríos, selvas tropicales, templos mayas, ciudades coloniales, su rica cultura indígena, sobre todo por su gente. La población guatemalteca, un 62% es indígena maya, y el 38% es población ladina mestiza. Es un país rico en café, dice Fernando, rico en azúcar, cardamomo, banano, piña y cacao, rico en petróleo y en oro, plata y níquel, y con un gran potencial turístico. Pero, lamentablemente, el 78% de la población vive en situación de pobreza y un 42% en pobreza extrema. El pueblo guatemalteco arrastra una larga historia de dolor, de lucha y resistencia por su dignidad, desde la época de la conquista española hasta nuestros días. Es un pueblo que se ha negado a callar y a morir, dice Fernando con toda razón. En 1944, recuerda Fernando, el pueblo organizado logró acabar con la dictadura de Jorge Ubico e instaurar un gobierno democrático al servicio de todos y de todas, particularmente de los que históricamente habían sido excluidos, los campesinos e indígenas. Fueron 10 años de primavera en el país de la eterna tiranía. Miguel Ángel Asturias, premio Nobel de la Paz, decía algo parecido. Él decía, 10 años de primavera en el país de la eterna dictadura, decía Miguel Ángel. En 1954, Guatemala sufre la intervención militar de los Estados Unidos. Multitud de campesinos que se beneficiaron de la reforma agraria fueron encarcelados y asesinados. 2 años después, un grupo de oficiales del ejército guatemalteco, descontentos e indignados por la situación de corrupción y brutal represión del gobierno, se rebeló contra el gobierno pro-norteamericano. A estos jóvenes militares se les unieron campesinos e indígenas y algunos estudiantes universitarios. Así surgió la guerrilla en Guatemala. El gobierno agudizó la represión contra insurgente con el apoyo norteamericano e israelí. Ni el gobierno guatemalteco pudo contra la guerrilla, ni esta contra el ejército. Fueron 36 años de guerra que dejó más de 200.000 muertos, 440 aldeas arrasadas, 1 millón de desplazados internos y 50.000 refugiados, sobre todo en el sur de México. Después de 5 años de diálogo

su dignidad y sanar sus heridas. Monseñor Gerardi decía: queremos contribuir a la construcción de un país distinto. Por eso recuperamos la memoria del pueblo. Este camino estuvo y sigue estando lleno de riesgos. Pero la construcción del reino de Dios tiene riesgos, y solo son sus constructores aquellos que tienen fuerza para enfrentarlos, decía Monseñor Gerardi. Dos días después de la presentación del informe del proyecto REMI, Monseñor Gerardi fue asesinado por altos jefes militares. Era el 26 de abril de 1998. Este crimen continúa en la impunidad. El Estado no ha tenido voluntad política de poner en práctica los acuerdos de paz que estaban contemplados como punto de partida para el desarrollo democrático y social del país. Hoy Guatemala sigue viviendo bajo la tiranía de la oligarquía empresarial y terrateniente y de compañías multinacionales que usurpan los recursos naturales del país con el aval del gobierno de turno, ignorando a la población campesina e indígena que mediante consultas y movilizaciones populares ofrece una tenaz resistencia a esta explotación de sus recursos. La corrupción en los organismos del Estado alcanza niveles inimaginables, síntoma de un sistema en sí mismo injusto y cruel. La violencia provocada por la represión policial, el narcotráfico y la delincuencia callejera ronda un promedio de 17 asesinatos diarios. Junto con Honduras, Guatemala es el país con más violencia del planeta, a excepción de aquellos países que están en guerra. Guatemala llora sangre. Los medios de comunicación de España callan ante esta dramática realidad, dice Fernando, mientras se ensañan contra otros países que van logrando mejoras sociales para sus pueblos. ¿Por qué este silencio sobre lo que acontece en este pequeño país centroamericano?, se pregunta Fernando Bermúdez. Y continúa diciendo: no obstante, en Guatemala está surgiendo un movimiento social de indignados en donde confluyen campesinos, indígenas, estudiantes universitarios, comunidades cristianas, organizaciones de mujeres, ONGs, etcétera, que luchan por un cambio profundo de las estructuras socioeconómicas, que es hoy esta lucha una esperanza. La Conferencia Episcopal Guatemalteca, dice Fernando, a diferencia de otras conferencias episcopales de América Latina, ha expresado en muchas ocasiones su sensibilidad y solidaridad con el grito de dolor, lucha y esperanza del pueblo. En el ambiente suena cada vez con más fuerza la expresión que dice: mientras la calle no calle, hay esperanza. Mientras el pueblo lanza al viento el canto del poeta guatemalteco y revolucionario Otto René Castillo, que dice: aquí solo queremos ser humanos. Este es el comentario de Fernando Bermúdez. Me llama la atención que al final Fernando dice que hay esperanza en medio de todo. Y esto recuerda las palabras del padre Adrián Bastiense, un misionero europeo que trabajó muchos años en Guatemala comprometido con los pobres, con los marginados. El padre Adrián Bastiense decía que aunque el contexto se vea oscuro, como una noche sin luna, siempre hay una luz. Y agregaba que con creatividad hay que hacerla brillar. Esta esperanza nace prendida a lo que da sentido a nuestras vidas: la comunidad, la búsqueda de la paz y la justicia, del buen vivir, y es la que nos hace prestar atención a cualquier chispa de oportunidad que le dé fuerza a esa esperanza.

0: que le dé vida en el presente y logre hacerse real en pequeños o grandes avances hacia eso que buscamos. Los que viven así la esperanza son como las parteras de la realidad. Saben que va a nacer y acompañan de cerca y con todo su gestación. La partera no pierde la esperanza jamás. De que nace, nace, dice la partera. La esperanza florece con realidades por venir que incluyen a todos y a todas, que traen felicidad y bienestar, que integran esfuerzos para alcanzar el bien común, y tiene la seguridad que siendo una unidad de respeto con toda la vida, tendremos generaciones con vida digna. Si queremos a Guatemala lejos de la oscuridad de los corruptos, tenemos que asumir con determinación nuestra responsabilidad con el futuro deseado. No nos quedemos esperando con los brazos cruzados, y quizá lo que nos toque hacer es romper nuestra comodidad y privilegios que refuerzan la sombra que nos agobia en la familia, en la iglesia y en la comunidad. Quizás vamos a tener que renunciar a beneficios que corrompen nuestro propio quehacer comunitario y ciudadano cuando nos lleguen ofreciendo poco o mucho para favorecer a un político o a un ladrón, que yo creo que es lo mismo. Quizá vamos a tener que pensar en serio que este sistema impuesto por las minorías corrompidas se desmoronará, porque vamos a vencer nuestros miedos y a tomar el valor de compartir espacios de liderazgo con otras personas y organizaciones con las que soñamos lo mismo. La esperanza que tiene sus raíces en la trascendencia es colectiva, es de búsqueda de la justicia, de la paz, del buen vivir, es inquebrantable porque nos trasciende. Y es ese el sueño que hay que fortalecer para que la fuerza de esta esperanza florezca en cada corazón de todos y de todos los guatemaltecos y guatemaltecas. Muchas gracias por su atención a este programa.
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0: Dios les bendiga. De nuevo con ustedes en la voz del pastor. Escuchemos el Evangelio del día.
1: Lectura del Santo Evangelio según San Lucas, capítulo 9, versículos del 1 al 6. En aquel tiempo, Jesús reunió a los 12 y les dio poder y autoridad para expulsar toda clase de demonios y curar enfermedades. Luego los envió a predicar el reino de Dios y a curar a los enfermos. Y les dijo: no lleven nada para el camino, ni bastón, ni morral, ni comida ni dinero, ni dos túnicas. Quédense en la casa donde se alojen hasta que se vayan de aquel sitio. Y si en algún pueblo no los reciben, salgan de ahí y sacúdanse el polvo de los pies en señal de acusación. Ellos se pusieron en camino y fueron de pueblo en pueblo, predicando el Evangelio y curando en todas partes. Palabra de Dios.
0: Este Evangelio es precioso. El envío de Jesús a los apóstoles para su primera experiencia pastoral. Los envió a predicar el reino de Dios y a curar a los enfermos. Si tuviéramos fe, nosotros haríamos maravillas también. Podríamos anunciar el Evangelio y curar a los enfermos. Haríamos tanto bien. No lleven nada para el camino. No tenemos que tomarlo al pie de la letra. Lo que quiere Jesús es que no tengamos nuestro apoyo en las cosas materiales. Nos apoyemos en la gracia de Dios que actúa a través de nosotros. Ellos se pusieron en camino, pero de pueblo en pueblo, predicando el Evangelio y curando en todas partes. Si tuviéramos fe, nosotros haríamos lo mismo también. ¿Cuánta falta hace? Pero nos falta mucha fe. Tenemos fe en el poder de la oración, el poder de la palabra del Señor, el poder del Evangelio. Impongamos manos a los enfermos y quedarán curados. Nosotros somos portadores de la sanación de Dios, del poder de Dios, del amor de Dios. Tengamos fe en nuestra misión, en nuestra vocación, en nuestro ministerio. Ellos se pusieron en camino y fueron de pueblo en pueblo predicando el Evangelio y curando en todas partes. ¿Cuánta falta hace que nosotros hagamos vida estas palabras en un mundo enfermo, en un mundo de pobreza, en un mundo de miseria, en un mundo de materialismo? Que Dios nos guarde y nos bendiga y nos haga instrumentos de su amor, nos haga capaces de proclamar la palabra con poder y con fuerza. Si tuviéramos fe, cuántas maravillas podríamos también hacer nosotros, porque también nosotros somos enviados, somos discípulos. Confiemos en el poder de la palabra del Señor y actuemos con fe, orando por los enfermos, orando por los pobres, orando por los necesitados. Que Dios nos guarde y nos proteja siempre y nos haga testigo de su amor en todas partes. Con el poder de Dios vamos a curar a los enfermos, vamos a sanar a los que están enfermos, vamos a dar consuelo y dar paz a los hombres que sufren. Bendigamos al Señor y démosle gracias por este Evangelio precioso, el que Dios nos envía con poder. Recitemos ese poder, oremos con confianza por el bienestar de los hombres, para destruir el mal e instalar el bien en el mundo donde hay tanto sufrimiento, tanta miseria y tanta hambre. Que Dios nos guarde y nos bendiga y nos proteja siempre. La paz de Dios, que supera todo lo que el hombre puede imaginar, por sus corazones, sus pensamientos, Cristo Jesús. Amén. Bendice a Dios Todopoderoso, Padre, Hijo y Espíritu Santo. Siéntase por ustedes, permanezca para siempre. Amén.
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3: Las 5 de la mañana, con 24 minutos.
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Cada noche las viejas piedras de Chichén Itzá se abren al recuerdo de una época en la que hombres y dioses llenaban esas estancias que aún guardan celosamente el secreto del por qué los mayas abandonaron la región de Petén. El agua era el elemento fundamental de la península de Yucatán y las ciudades surgían en torno a los cenotes o pozos naturales de agua potable. Entre estos se destaca el cenote sagrado, en cuyo fondo se encontraron abundantes restos humanos, y se cree que era utilizado para realizar sacrificios al dios de la lluvia, Cha.

Misco Viejo es sin duda uno de los más impresionantes sitios del altiplano central. Está situado en una meseta ondulada desde la cual se divisan las cadenas montañosas de Chimaltenango, Quiché, Baja Verapaz y Guatemala.

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3: Las 5 de la mañana, con 44 minutos.
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marimba. En tus suaves, dulces notas se adivina la belleza de leyendas muy remotas, historias viejas de amor entre una indiana princesa de tez de color canela y un guerrero quiché que le dio el corazón.

Es la marimba de mi noble tierra, el eco fiel de lo que el indio siente. En sus cadencias vibra cuando encierra un aire triste y un amor ardiente. ¿Qué tiene la marimba si se queja o lanza por el aire unos sollozos? Se diría que llegan de una reja donde cantan sus coplas unos

0: Las 5 de la mañana con 59 minutos.
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0: El ángel del Señor anunció a María.
1: Y concibió por obra y gracia del Espíritu Santo.
0: Dios te salve María, llena eres de gracia, el Señor es contigo. Bendita eres entre todas las mujeres y bendito es el fruto de tu vientre Jesús.
1: Santa María, Madre de Dios, ruega por nosotros los pecadores, ahora y en la hora de nuestra muerte. Amén.
0: He aquí la esclava del Señor.
1: Hágase en mí según tu palabra.
0: Dios te salve María, llena eres de gracia. El Señor es contigo. Bendita eres entre todas las mujeres y bendito es el fruto de tu vientre Jesús.
1: Santa María, Madre de Dios, ruega por nosotros los pecadores, ahora y en la hora de nuestra muerte. Amén.
0: Y el Verbo se hizo carne.
1: Y habitó entre nosotros.
0: Dios te salve María, llena eres de gracia, el Señor es contigo. Bendita eres entre todas las mujeres, y bendito es el fruto de tu vientre Jesús.
1: Santa María, Madre de Dios, ruega por nosotros los pecadores, ahora y en la hora de nuestra muerte. Amén. Gloria al Padre, y al Hijo, y al Espíritu Santo, como era en el principio, ahora y siempre, por los siglos de los siglos. Amén.
0: Derrama, Señor, tu gracia en nuestros corazones, para que los que hemos conocido por el anuncio del ángel la encarnación de tu Hijo Jesús, merezcamos por los méritos de su pasión y su cruz, alcanzar la vida eterna. Por Cristo nuestro Señor. Amén.

al escoger el quetzal como emblema de su nación, dice el naturalista Alexander Schuch, los guatemaltecos hicieron una feliz elección. Una criatura oriunda del país, decorativa, simbólica y agradablemente distinta de las aves de presa y bestias y dragones mitológicos que adornan los escudos de otras naciones.

0: 6:18.
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8: La marimba, remedo absurdo del piano, el esqueleto pareces de un monstruo antediluviano.

Y así ha surgido tu regional Chipi Chipi, con genealogía de mito, de candor y leyenda, en la perpetuidad de vetustos palacios y en el encantamiento de suprema belleza, que es la mitología de los dioses de agua y de los dioses de piedra. Así es como te eriges, tradicional y de la región, un sello imborrable y perpetuo. Y no habría pretérito sin haber Chipi Chipi, porque el pasado se hace eterno en la voz del abuelo. Quien supo de su existencia a menudo Chipi Chipi, lo dicen las fragancias de tu estirpe.

0: 6:39.
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1: Marimba de mis pueblos costeños soñados, no cabe duda que eres guatemalteca pura por los cuatro costados, mi linda y armoniosa criatura.

India tallada en arcilla. Yo te quiero y te admiro. Te canto parodiando jilgueros, mirlos y guardabarrancas. Te veo volátil por los caminos conduciendo manojos de hierbas en tus manos callosas y buenas, o con el bocado selecto de tu rancho. Desde allá del azul de las montañas, y casi los regalas, ¿o es que los vendes?

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9: 7 horas con 1 minuto.
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1: María Teresa de Jesús Pop Delgado, José Antonio Chitimul, por cumplir 4 años y 3 meses de fallecido. Gabriel Chen, por cumplir 2 años de fallecido. Domingo Chen, por cumplir 5 años de fallecido. Carlos René Actut, Héctor René Acchen. Alfredo Choc, por cumplir 8 meses de fallecido. Angelina Cacao Pash, Elvira Rash, Oscar René Max, Vilma Violeta Max Rash, Adelina Cucul, Osvaldo Pacay Caal, por cumplir 4 años y 6 meses de fallecido. Victoria Yo, por cumplir 4 años de fallecida. Juan Pablo Tení Cacao, por cumplir 1 año. Olifación Velázquez Lucas, por cumplir 4 años. Filomena Choc, 17 años de fallecida. Eduardo Choc, por cumplir 4 años con 8 meses. Isabel Choc, Ricardo Yat. Rogaciones. Por bendiciones para Wellington Vázquez, por la vida, salud y trabajo en Estados Unidos de Lesbia Asunción Batspo, por el bienestar, salud y protección de la vida de Humberto Iquigua, por la vida, salud y prosperidad en el trabajo de Ludwig Villaldo Calrash, que se encuentra en Estados Unidos, por la salud, vida y trabajo de Freddy Alfonso Max Cal, por la salud, vida y trabajo de Jenner Addison Cucul Yashkal, por el bienestar, salud corporal y espiritual de Lester Alfredo Alvarado Cucli, por la pronta recuperación de salud y por la vida de Rosaura Yolanda López Castillo, por la pronta recuperación de salud y por la vida de Guadalupe Adrián Castillo Velázquez, por la vida y salud de Edin Guadalupe Castillo Lupe López, por prosperidad en ventas en la droguería Camila Alejandra, por los camiones adquiridos de Paulo Sukchuk, por la salud de Manuel Benedicto Lucas García, por la salud, protección y trabajo de Erwin David Totmax, por el trabajo de Cristina Caal, por la vida, salud y trabajo de Ramón Kipmo, por la salud, protección y estudios de Juan Diego Francisco Max Pacay, por la vida y trabajo de Gregorio Motis en Pensilvania, Estados Unidos, por el trabajo de Leslie Magalí Pupacay, por la vida de Margarita Tení Cacao, por la salud y recuperación de Carlos Humberto Chen. Acción de gracias. Acción de gracias por los bienes recibidos y rogación, por la bendición, salud y trabajo en el mes de septiembre, en la vida de Álida Graciela Lem y familia Lem Pou, por cumplir 1 año más de vida Karen Roxana Koichok, por cumplir 50 años de vida Gonzalo Isem y por el bienestar de su familia, en honor al tercer dolor de la Virgen María, por las lágrimas que derramaste y el dolor que sentiste al perder a tu hijo, 3 días buscándolo angustiada, sin saber de él. Haz que los jóvenes no se pierdan por malos caminos. Madre, bendice a cada integrante de la Asociación Máster Dolorosa y Caballeros de Cristo. En honor a los arcángeles San Miguel, Gabriel y Rafael, de María Isabel Caal y familia, por el empleo y negocio de Jimmy Coco, por el trabajo y salud concedido a Ronaldo Coco y Álvaro Coco, por cumplir 1 año más de vida Mildren Cop, por cumplir 1 año más de vida Miriam Mercedes Popchomo, por cumplir 72 años de vida Margarita Pacay Francisca Max. Hermanas y hermanos, nos ponemos en pie para dar inicio a nuestra celebración de este día y juntos vamos a cantar.

En el nombre del Padre, del Hijo, del Espíritu Santo. Amén. La gracia y la paz de nuestro Señor Jesucristo esté con ustedes. Buenos días, hermanos y hermanas. Acercamos al altar del Señor a celebrar nuestra Eucaristía. Pero antes de celebrarla, pidamos al Señor perdón por nuestras faltas. Decimos juntos: yo confieso ante Dios Todopoderoso y ante ustedes, hermanos, que he pecado mucho de pensamiento, palabra, obra y omisión. Por mi culpa, por mi culpa, por mi gran culpa. Por eso ruego a Santa María, siempre Virgen, a los ángeles y a los santos, a ustedes, hermanos, que intercedan por mí ante Dios nuestro Señor. Dios Todopoderoso, tenga misericordia de nosotros, perdone nuestros pecados y nos lleve a la vida eterna.

oramos. Dios Todopoderoso y Eterno, que concediste a San Pío de Piter el China, presbítero, la gracia singular de participar de la cruz de tu Hijo, y renovaste por su ministerio las maravillas de tu misericordia. Concédenos por su intercesión que, asociado siempre a los sufrimientos de Cristo, lleguemos felizmente a la gloria de la resurrección. Te lo pedimos por Jesucristo, tu Hijo, que reina por los siglos de los siglos. Amén.

0: Lectura del libro de los Proverbios. Toda palabra de Dios es verdadera. El Señor es un escudo para cuantos en Él confían. No alteres para nada sus palabras, no sea que te reprenda y resultes mentiroso. Dos cosas te pido, Señor, antes de morir. No me las niegues. Líbrame de la falsedad y la mentira. No me des pobreza ni riqueza. Dame tan solo lo necesario para vivir. No sea que la abundancia me aparte de ti y me haga olvidarte. No sea que la pobreza me obligue a robar y me lleve a ofenderte. Palabra de Dios.
1: Condúceme, Señor, por tu camino. Apártame de los caminos falsos y dame la gracia de cumplir tu voluntad. Para mí, valen más tus enseñanzas que miles de monedas de oro y plata. Condúceme, Señor, por tu camino. Tu palabra, Señor, es eterna, más estable que el cielo. Aparto mi pie de toda senda mala para cumplir tus palabras. Condúceme, Señor, por tu camino. Medito tus decretos y odio el camino de la mentira. Detesto y aborrezco la mentira y amo tu voluntad. Condúceme, Señor, por tus caminos.

reino de Dios está cerca, dice el Señor. Arrepiéntanse y crean en el Evangelio.

0: El Señor esté con ustedes.
1: Con su espíritu.
0: Lectura del Santo Evangelio según San Lucas. Gloria a ti, Señor. En aquel tiempo Jesús reunió a los doce y les dio poder y autoridad para expulsar toda clase de demonios y para curar enfermedades. Luego los envió a predicar el reino de Dios y a curar a los enfermos. Y les dijo: no lleven nada en el camino, ni bastón, ni morral, ni comida, ni dinero, ni dos túnicas. Quédense en la casa donde se alojen hasta que se vayan de aquel sitio. Y si en algún pueblo no los reciben, salgan de ahí y sacúdanse el polvo de los pies en señal de acusación. Ellos se pusieron en camino y fueron de pueblo en pueblo predicando el evangelio

0: palabra del Señor.
1: Gloria a ti, Señor Jesús.
0: Gracias, hermanos, por participar en esta Eucaristía. La palabra de Dios nos está invitando hoy a depender de Dios. Eso es lo que es la misión al que envían los Jesús a sus apóstoles, que vayan a predicar el Evangelio. Es una misión que no solo a los apóstoles, los obispos, sacerdotes, los obispos que son los sucesores de los apóstoles, no solo a ellos, sino es a todos, con nuestra palabra, con nuestro testimonio. Pero lo interesante de esto es lo que dice: no lleven nada para el camino, ni bolsa, ni comida. Interesante eso. No es que no se va a comer nada, no se va a hacer nada, no se va a ganar un dinerito. Es el depender solamente de Dios. Eso es lo que está invitando ahí. Hay veces que nuestros planes, nuestros retiros o actividades que tenemos, siempre estamos pensando en cuánto hay que pagar, será que alcanza. Siempre estamos pensando en el dinero y se nos olvida la providencia de Dios. Eso es lo que está invitando también en la primera lectura, bonita la primera lectura de los proverbios. Es casi lo del Padre Nuestro, donde decimos siempre: danos hoy el pan de cada día. No de mañana, no de pasado mañana, sino el de hoy, que estemos llenos hoy de ti, de nuestra comida, de nuestra amistad, que todo lo vivamos hoy. Decían: dos cosas te pido, Señor, antes de morir. Líbrame de la falsedad. Pero después dice esta parte que llama la atención: no me des pobreza ni riqueza. Dame tan solo lo necesario para vivir. No sea que la abundancia me aparte de ti y me haga olvidarte. Y no sea que la pobreza me obligue a robar y a ofenderte. ¿Cuántas veces no nos alejamos de Dios, sea porque hay mucho o hay poco? Nos aleja eso del Señor. Y el Señor nos dice, igual que el Padre Nuestro: danos hoy el pan de cada día, ni mucho ni poco, cabal, lo necesario para vivir, nos dice ahí. No sea que al tener mucho se tumbe nuestra cabeza, se ojee el nuestros ojos, no podamos ver bien. Así como, no sé si vinieron a la misa este domingo, en la lectura del domingo decía eso, decíanos de aquel que se nubló porque le perdonaron mucho. Y el Señor nos está invitando eso, a depender de Él. Como nos decía una de las grandes santas: nada te turbe, nada te espante, solo Dios basta. Poniéndonos de pie, vamos a hacer ahora nuestras peticiones

0: cada petición respondemos, te rogamos, óyenos.
1: Te rogamos, óyenos.
0: Por la Iglesia, para sea fiel a su misión de anunciar el reino de Dios, viviendo pobre y austeramente, trabajando por la paz y promoviendo la justicia y el amor, roguemos al Señor. Por nuestros pastores, para que proclamen la buena noticia de la salvación, la profundicen en la oración y la expresen en sus gestos y actitudes, roguemos al Señor. Por todos los hombres del tercer milenio, para que nos abramos a la verdad, la justicia y la paz, y con sentido evangélico, aspiremos a ellas como medio para llegar al que es la fuente de todo bien, roguemos al Señor.
1: Te rogamos, hoy.
0: Por los que anuncian el Evangelio, arriesgando sus vidas y dejándolo todo por el reino, para que encuentren corazones disponibles y sientan el consuelo del Espíritu, roguemos al Señor.
1: Te rogamos, hoy.
0: Por los que huyen de su patria sin rumbo, por los enfermos y agonizantes, por los pobres y marginados, para que la palabra y la gracia de Dios les ayuden a aguardar pacientes la llegada del reino y a poner en Dios su confianza, roguemos al Señor. Por nosotros, para que amando al Señor, dejemos con docilidad que su palabra nos transforme y dé frutos de santidad en nuestras vidas y en la de nuestros hermanos, roguemos al Señor.
1: Escucha, Padre Santo, las oraciones que te presentamos y aquellas que quedan en nuestro corazón. Tú que vives y reinas por los siglos de los siglos.

Oren, hermanos, para que este ofrecimiento mío y de ustedes sea agradable a Dios Padre Todopoderoso. Reciba tus manos este sacrificio para alabanza y gloria. Perfecta su Santa Iglesia. Sé propicio, Señor, a nuestras plegarias y acepta benignamente estas ofrendas de tus siervos para que aquello lo que cada uno ofrece en honor de tu nombre nos aproveche a todos en nuestra salvación. Tú que vives y reinas por los siglos de los siglos. Amén. El Señor esté con ustedes. Levantemos el corazón. Demos gracias al Señor nuestro Dios. Es justo y necesario. En verdad es justo y necesario darte gracias, Padre Santo, siempre y en todo lugar, por Cristo Señor nuestro, porque en la vida de tus santos enriqueces a tu iglesia con formas siempre nuevas y admirables de santidad, y nos das pruebas indudables de tu amor por nosotros, y también porque su ejemplo insigne nos impulsa y su piadosa intercesión nos ayuda a colaborar en el plan divino de salvación. Por eso, junto con los ángeles y los santos, cantamos tu gloria diciendo:

Santo eres en verdad, Señor, fuente de toda santidad. Por eso te pedimos que bendigas este pan y este vino con la efusión de tu Espíritu, de manera que sean hoy para nosotros el cuerpo y la sangre de Jesús, tu Hijo amado. Él, estando a la mesa junto con sus discípulos, tomó el pan, lo partió y se los dio diciendo: tomen y coman todos de él, porque esto es mi cuerpo que será entregado por ustedes.

0: mismo modo, acabada la cena, tomó la copa llena de vino y dándote gracias nuevamente se los dio a sus discípulos diciendo: tomen y beban todos de él, porque este es el cáliz de mi sangre, sangre de la alianza nueva y eterna, que será derramada por ustedes y por muchos para el perdón de los pecados. Hagan esto en conmemoración mía. Este es el sacramento de nuestra fe. Anunciamos tu muerte, proclamamos tu resurrección. Ven, Señor Jesús. Así pues, Padre, al celebrar ahora el memorial de la muerte y resurrección de tu Hijo, te ofrecemos el pan de vida y el cáliz de salvación y te damos gracias porque nos haces dignos de servirte en tu presencia. Te pedimos humildemente que el Espíritu Santo congregue en la unidad a cuantos participamos del cuerpo y sangre de Cristo. Acuérdate, Señor, de tu Iglesia extendida en todo el mundo, en especial por el Papa León XIV, por nuestro obispo Rodolfo Valenzuela y por todos los que cuidan de tu pueblo, llévala a su perfección por la caridad. Acuérdate también, Padre, de nuestros hermanos que se durmieron en la esperanza de la resurrección. Ten misericordia de todos nosotros y así con María, la Virgen Madre de Dios y Madre nuestra, merezcamos por tu Hijo Jesucristo compartir la vida eterna y cantar tus alabanzas. Por Cristo, con Él y en Él, a ti Dios Padre omnipotente, en la unidad del Espíritu Santo, todo honor y toda gloria por los siglos de los siglos. Amén. Fieles a la recomendación del Salvador, siguiendo su divina enseñanza, nos atrevemos juntos a decir: Padre nuestro que estás en el cielo, santificado sea tu nombre, venga a nosotros tu reino, hágase tu voluntad en la tierra como en el cielo. Danos hoy nuestro pan de cada día. Perdona nuestras ofensas, como también nosotros perdonamos a los que nos ofenden. No nos dejes caer en tentación y líbranos del mal. Líbranos, Señor, de todos los males y concédenos la paz en nuestros días, mientras esperamos la venida gloriosa de nuestro Salvador Jesucristo. Tuyo es el reino, tuyo el poder y la gloria por siempre, Señor. Señor Jesucristo, que dijiste a los apóstoles: la paz les dejo, mi paz les doy, no tengas en cuenta nuestros pecados, sino la fe de tu Iglesia, y conforme a tu palabra, concédenos la paz y la unidad. Tú que vives y reinas por los siglos de los siglos. Amén. La paz del Señor esté con ustedes.
1: Con su espíritu.
0: Vamos a darnos un saludo de paz.

Este es Jesús, este es el pan del cielo. Dichosos los invitados a la mesa del Señor. Señor, no soy digno de que entres en mi casa, pero una palabra tuya estará para siempre. El cuerpo de Cristo nos guarde para la vida eterna.

Oración de comunión espiritual. Creo, Jesús mío, que estás real y verdaderamente en el cielo y en el santísimo sacramento del altar. Te amo sobre todas las cosas y deseo vivamente recibirte dentro de mi alma. Pero no pudiendo hacerlo ahora sacramentalmente, ven al menos espiritualmente a mi corazón. Y como si ya te hubiese recibido, te abrazo y me uno del todo a ti. Señor, no permitas que jamás me aparte de ti. Amén.

0: Terminamos nuestra Eucaristía con la oración final. Oremos. A quienes alimenta, Señor, con estos sacramentos, confórtanos con tu incesante ayuda, para que en estos misterios recibamos el fruto de la redención y la conversión de nuestra vida. Te lo pedimos por Jesucristo nuestro Señor. Amén. El Señor esté con ustedes. Y la bendición de Dios Todopoderoso, Padre, Hijo y Espíritu Santo, descienda sobre todos ustedes. La misa ha terminado, podemos ir en paz.
1: Demos gracias al Señor.
0: Muy feliz día cada uno.

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Es difícil entender por qué Dios permite que te sientas tan solo. Pero piensa, si el camino estuviera siempre indicado e iluminado, ¿te detendrías alguna vez a darle gracias a Dios por ello? Se dice que la ausencia hace que el corazón ame mucho más.

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7: 8:03.
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17: ¿Qué tal? ¿Cómo están, amigos y amigas radioescuchas de estos programas que con el mayor de los gustos les presentamos cada semana el padre Roberto Pérez el padre Víctor Ruano, el padre Edgar del Cid y su servidor, padre Toribio, con el excelente apoyo del padre Leonel Barahona y del periodista Carlos Benkeichin para su difusión. Agradecemos mucho su fiel sintonía cada semana. Nuestro propósito es servirles comentarios y reflexiones que nos ayuden a promover el bien común en nuestro país Guatemala. San Pablo, en la primera carta a los Corintios, nos dice que Dios nos ha dado a todos, a todas, talentos, cualidades, diferentes dones, carismas, para ponerlos al servicio del bien común. Y este es el único interés que nos mueve al presentarles estos programas. Con este único interés, comparto con ustedes el siguiente comentario de Fernando Bermúdez sobre la realidad guatemalteca. Fernando Bermúdez es un misionero español que trabajó muy comprometidamente durante muchos años en Guatemala en la defensa y promoción de los derechos humanos. Asimismo, apoyó enormemente, él y su esposa Mari Carmen, apoyaron muchísimo a los refugiados guatemaltecos en México durante los muy, muy difíciles años del conflicto armado interno. En la diócesis de San Marcos, recordamos con mucho cariño a Fernando Bermúdez y a Mari Carmen, y su ejemplo de compromiso con los pobres nos anima y nos estimula. Fernando ama mucho a Guatemala, y por eso comenta que Guatemala es conocida como el país de la eterna primavera, situado en la cintura de América. Es un paraíso de belleza natural por sus lagos, volcanes y altas montañas, grandes ríos, selvas tropicales, templos mayas, ciudades coloniales, su rica cultura indígena, sobre todo por su gente. La población guatemalteca, un 62% es indígena maya, y el 38% es población ladina mestiza. Es un país rico en café, dice Fernando, rico en azúcar, cardamomo, banano, piña y cacao, rico en petróleo y en oro, plata y níquel, y con un gran potencial turístico. Pero, lamentablemente, el 78% de la población vive en situación de pobreza y un 42% en pobreza extrema. El pueblo guatemalteco arrastra una larga historia de dolor, de lucha y resistencia por su dignidad, desde la época de la conquista española hasta nuestros días. Es un pueblo que se ha negado a callar y a morir, dice Fernando con toda razón. En 1944, recuerda Fernando, el pueblo organizado logró acabar con la dictadura de Jorge Ubico e instaurar un gobierno democrático al servicio de todos y de todas, particularmente de los que históricamente habían sido excluidos, los campesinos e indígenas. Fueron 10 años de primavera en el país de la eterna tiranía. Miguel Ángel Asturias, premio Nobel de la Paz, decía algo parecido. Él decía: 10 años de primavera en el país de la eterna dictadura, decía Miguel Ángel. En 1954, Guatemala sufre la intervención militar de los Estados Unidos. Multitud de campesinos que se

agudizó la represión contra insurgentes con el apoyo norteamericano e israelí. Ni el gobierno guatemalteco pudo contra la guerrilla, ni esta contra el ejército. Fueron 36 años de guerra que dejó más de 200.000 muertos, 440 aldeas arrasadas, 1 millón de desplazados internos y 50.000 refugiados, sobre todo en el sur de México. Después de 5 años de diálogo entre el gobierno y la guerrilla, el 29 de diciembre de 1996 se firmó la paz. La Iglesia Católica desempeñó un papel importante de mediación en el proceso de diálogo que quedó plasmado en los acuerdos de paz. Monseñor Juan Gerardi impulsó el proyecto de recuperación de la memoria histórica REMI para acompañar y ayudar a las víctimas del conflicto armado a redescubrir su dignidad y sanar sus heridas. Monseñor Gerardi decía: queremos contribuir a la construcción de un país distinto. Por eso recuperamos la memoria del pueblo. Este camino estuvo y sigue estando lleno de riesgos, pero la construcción del reino de Dios tiene riesgos, y solo son sus constructores aquellos que tienen fuerza para enfrentarlos, decía Monseñor Gerardi. 2 días después de la presentación del informe del proyecto REMI, Monseñor Gerardi fue asesinado por altos jefes militares. Era el 26 de abril de 1998. Este crimen continúa en la impunidad. El Estado no ha tenido voluntad política de poner en práctica los acuerdos de paz que estaban contemplados como punto de partida para el desarrollo democrático y social del país. Hoy Guatemala sigue viviendo bajo la tiranía de la oligarquía empresarial y terrateniente y de compañías multinacionales que usurpan los recursos naturales del país con el aval del gobierno de turno, ignorando a la población campesina e indígena que mediante consultas y movilizaciones populares ofrece una tenaz resistencia a esta explotación de sus recursos. La corrupción en los organismos del Estado alcanza niveles inimaginables, síntoma de un sistema en sí mismo injusto y cruel. La violencia provocada por la represión policial, el narcotráfico y la delincuencia callejera ronda un promedio de 17 asesinatos diarios. Junto con Honduras, Guatemala es el país con más violencia del planeta, a excepción de aquellos países que están en guerra. Guatemala llora sangre. Los medios de comunicación de España callan ante esta dramática realidad, dice Fernando, mientras se ensañan contra otros países que van logrando mejoras sociales para sus pueblos. ¿Por qué este silencio sobre lo que acontece en este pequeño país centroamericano?, se pregunta Fernando Bermúdez. Y continúa diciendo: no obstante, en Guatemala está surgiendo un movimiento social de indignados en donde confluyen campesinos, indígenas, estudiantes universitarios, comunidades cristianas, organizaciones de mujeres, ONGs, etcétera, que luchan por un cambio profundo de las estructuras socioeconómicas, que es hoy esta lucha una esperanza. La Conferencia Episcopal Guatemalteca, dice Fernando, a diferencia de otras conferencias episcopales de América Latina, ha expresado en muchas ocasiones su sensibilidad y solidaridad con el grito de dolor, lucha y esperanza del pueblo. En el ambiente suena cada vez con más fuerza la expresión que dice: mientras la calle no calle,
hay esperanza.

0: Mientras el pueblo lanza al viento el canto del poeta guatemalteco y revolucionario Otto René Castillo, que dice: aquí solo queremos ser humanos. Este es el comentario de Fernando Bermúdez. Me llama la atención que al final Fernando dice que hay esperanza en medio de todo. Y esto recuerda las palabras del padre Adrián Bastiense, un misionero europeo que trabajó muchos años en Guatemala, comprometido con los pobres, con los marginados. El padre Adrián Bastiense decía que aunque el contexto se vea oscuro, como una noche sin luna, siempre hay una luz. Y agregaba que con creatividad hay que hacerla brillar. Esta esperanza nace prendida a lo que da sentido a nuestras vidas: la comunidad, la búsqueda de la paz y la justicia, del buen vivir, y es la que nos hace prestar atención a cualquier chispa de oportunidad que le dé fuerza a esa esperanza, que le dé vida en el presente y logre hacerse real en pequeños o grandes avances hacia eso que buscamos. Los que viven así la esperanza son como las parteras de la realidad. Saben que va a nacer y acompañan de cerca y con todo su gestación. La partera no pierde la esperanza jamás. De que nace, nace, dice la partera. La esperanza florece con realidades por venir que incluyen a todos y a todas, que traen felicidad y bienestar, que integran esfuerzos para alcanzar el bien común, y tiene la seguridad que siendo una unidad de respeto con toda la vida, tendremos generaciones con vida digna. Si queremos a Guatemala lejos de la oscuridad de los corruptos, tenemos que asumir con determinación nuestra responsabilidad con el futuro deseado. No nos quedemos esperando con los brazos cruzados. Y quizá lo que nos toque hacer es romper nuestra comodidad y privilegios que refuerzan la sombra que nos agobia en la familia, en la iglesia y en la comunidad. Quizás vamos a tener que renunciar a beneficios que corrompen nuestro propio quehacer comunitario y ciudadano cuando nos lleguen ofreciendo poco o mucho para favorecer a un político o a un ladrón, que yo creo que es lo mismo. Quizá vamos a tener que pensar en serio que este sistema impuesto por las minorías corrompidas se desmoronará, porque vamos a vencer nuestros miedos y a tomar el valor de compartir espacios de liderazgo con otras personas y organizaciones con las que soñamos lo mismo. La esperanza, que tiene sus raíces en la trascendencia, es colectiva, es de búsqueda de la justicia, de la paz, el buen vivir, es inquebrantable porque nos trasciende. Y es ese el sueño que hay que fortalecer para que la fuerza de esta esperanza florezca en cada corazón de todos y de todos los guatemaltecos y guatemaltecas. Muchas gracias por su atención a este programa.
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0: Dios les bendiga. De nuevo con ustedes en la voz del pastor. Escuchemos el Evangelio del día.
1: Lectura del Santo Evangelio según San Lucas, capítulo 9, versículos del 1 al 6. En aquel tiempo, Jesús reunió a los 12 y les dio poder y autoridad para expulsar toda clase de demonios y curar enfermedades. Luego los envió a predicar el reino de Dios y a curar a los enfermos. Y les dijo: no lleven nada para el camino, ni bastón, ni morral, ni comida ni dinero, ni dos túnicas. Quédense en la casa donde se alojen hasta que se vayan de aquel sitio. Y si en algún pueblo no los reciben, salgan de ahí y sacúdanse el polvo de los pies en señal de acusación. Ellos se pusieron en camino y fueron de pueblo en pueblo, predicando el Evangelio y curando en todas partes. Palabra de Dios.
0: Este Evangelio es precioso. El envío de Jesús a los apóstoles para su primera experiencia pastoral. Los envió a predicar el reino de Dios y a curar a los enfermos. Si tuviéramos fe, nosotros haríamos maravillas también. Podríamos anunciar el Evangelio y curar a los enfermos. Haríamos tanto bien. No lleven nada para el camino. No tenemos que tomarlo al pie de la letra. Lo que quiere Jesús es que no tengamos nuestro apoyo en las cosas materiales, nos apoyemos en la gracia de Dios que actúa a través de nosotros. Ellos se pusieron en camino, fueron de pueblo en pueblo, predicando el Evangelio y curando en todas partes. Si tuviéramos fe, nosotros haríamos lo mismo también. ¿Y cuánta falta hace? Pero nos falta mucha fe. Tenemos fe en el poder de la oración, el poder de la palabra del Señor, el poder del Evangelio. Impongamos manos a los enfermos y quedarán curados. Nosotros somos portadores de la sanación de Dios, del poder de Dios, del amor de Dios. Tengamos fe en nuestra misión, en nuestra vocación, en nuestro ministerio. Ellos se pusieron en camino y fueron de pueblo en pueblo predicando el Evangelio y curando en todas partes. ¿Cuánta falta hace que nosotros hagamos vida estas palabras en un mundo enfermo, en un mundo de pobreza, en un mundo de miseria, en un mundo de materialismo? Que Dios nos guarde y nos bendiga y nos haga instrumentos de su amor, nos haga capaces de proclamar la palabra con poder y con fuerza. Si tuviéramos fe, cuántas maravillas podríamos también hacer nosotros, porque también nosotros somos enviados, somos discípulos. Confiemos en el poder de la palabra del Señor y actuemos con fe, orando por los enfermos, orando por los pobres, orando por los necesitados. Que Dios nos guarde y nos proteja siempre y nos haga testigo de su amor en todas partes. Con el poder de Dios vamos a curar a los enfermos, vamos a sanar a los que están enfermos, vamos a dar consuelo y dar paz a los hombres que sufren. Bendigamos al Señor y démosle gracias por este Evangelio precioso, el que Dios nos envía con poder. Ejercitemos ese poder, oremos con confianza por el bienestar de los hombres, para destruir el mal e instalar el bien en el mundo donde hay tanto sufrimiento, tanta miseria y tanta hambre. Que Dios nos guarde y nos bendiga y nos proteja siempre. La paz de Dios, que supera todo lo que el hombre puede imaginar, en sus corazones, sus pensamientos, Cristo Jesús. Amén. Bendice a Dios Todopoderoso, Padre, Hijo y Espíritu Santo. Sienta sobre ustedes, permanezca para siempre. Amén.
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3: 8:27.
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0: 8:38.
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Jesús conoce tu sufrimiento y se preocupa por él. Cuando hables con Dios sobre él, pídele que te ilumine y te dé conocimiento. Pero por encima de todo, fe, esperanza y amor.

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1: 9:01.
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1: 9:19.
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Incluso las personas que dedican toda su vida a la oración, los monjes, por ejemplo, atraviesan periodos secos o vacíos en sus vidas. Muchos santos llegaron a serlo no porque se sintieran santos en la oración, sino porque alcanzaron la santidad por medio de la oración. Así que estás en buena compañía.

0: 9:38.
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Leer la Biblia es una maravillosa forma de rezar. Lee despacio algún pasaje y reflexiona sobre cualquier palabra o frase que te haya impactado. Aplícala a tu vida espiritual. Abre tu corazón a Dios y deja que las palabras que has leído den comienzo a una conversación íntima con tu Creador que te ama.

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1: 10 horas en punto.
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13: ¿Qué tal? ¿Cómo están, amigos y amigas radioescuchas de estos programas que con el mayor de los gustos les presentamos cada semana el padre Rigoberto Pérez, el padre Víctor Ruano, el padre Edgar del Cid y su servidor, padre Toribio, con el excelente apoyo del padre Lionel Barahona y del periodista Carlos Benkeichín para su difusión? Agradecemos mucho su fiel sintonía cada semana. Nuestro propósito es servirles comentarios y reflexiones que nos ayuden a promover el bien común en nuestro país, Guatemala. San Pablo, en la primera carta a los Corintios, nos dice que Dios nos ha dado a todos, a todas, talentos, cualidades, diferentes dones, carismas, para ponerlos al servicio del bien común. Y este es el único interés que nos mueve al presentarles estos programas. Con este único interés, comparto con ustedes el siguiente comentario de Fernando Bermúdez sobre la realidad guatemalteca. Fernando Bermúdez es un misionero español que trabajó muy comprometidamente durante muchos años en Guatemala en la defensa y promoción de los derechos humanos. Asimismo, apoyó enormemente. Él y su esposa Mari Carmen apoyaron muchísimo a los refugiados guatemaltecos en México durante los muy, muy difíciles años del conflicto armado interno. En la diócesis de San Marcos recordamos con mucho cariño a Fernando Bermúdez y a Mari Carmen, y su ejemplo de compromiso con los pobres nos anima y nos estimula. Fernando ama mucho a Guatemala y por eso comenta que Guatemala es conocida como el país de la eterna primavera, situado en la cintura de América. Es un paraíso de belleza natural por sus lagos, volcanes y altas montañas, grandes ríos, selvas tropicales, templos mayas, ciudades coloniales, su rica cultura indígena, sobre todo por su gente. La población guatemalteca, un 62% es indígena maya, y el 38% es población ladina mestiza. Es un país rico en café, dice Fernando, rico en azúcar,

y con un gran potencial turístico. Pero, lamentablemente, el 78% de la población vive en situación de pobreza y un 42% en pobreza extrema. El pueblo guatemalteco arrastra una larga historia de dolor, de lucha y resistencia por su dignidad, desde la época de la conquista española hasta nuestros días. Es un pueblo que se ha negado a callar y a morir, dice Fernando con toda razón. En 1944, recuerda Fernando, el pueblo organizado logró acabar con la dictadura de Jorge Ubico e instaurar un gobierno democrático al servicio de todos y de todas, particularmente de los que históricamente habían sido excluidos, los campesinos e indígenas. Fueron 10 años de primavera en el país de la eterna tiranía. Miguel Ángel Asturias, premio Nobel de la Paz, decía algo parecido. Él decía: 10 años de primavera en el país de la eterna dictadura, decía Miguel Ángel. En 1954, Guatemala sufre la intervención militar de los Estados Unidos. Multitud de campesinos que se beneficiaron de la reforma agraria fueron encarcelados y asesinados. 2 años después, un grupo de oficiales del ejército guatemalteco, descontentos e indignados por la situación de corrupción y brutal represión del gobierno, se rebeló contra el gobierno pro-norteamericano. A estos jóvenes militares se les unieron campesinos e indígenas y algunos estudiantes universitarios. Así surgió la guerrilla en Guatemala. El gobierno agudizó la represión contra insurgente con el apoyo norteamericano e israelí. Ni el gobierno guatemalteco pudo contra la guerrilla, ni esta contra el ejército. Fueron 36 años de guerra que dejó más de 200.000 muertos, 440 aldeas arrasadas, 1 millón de desplazados internos y 50.000 refugiados, sobre todo en el sur de México. Después de 5 años de diálogo entre el gobierno y la guerrilla, el 29 de diciembre de 1996 se firmó la paz. La Iglesia Católica desempeñó un papel importante de mediación en el proceso de diálogo que quedó plasmado en los acuerdos de paz. Monseñor Juan Gerardi impulsó el proyecto de recuperación de la memoria histórica REMI para acompañar y ayudar a las víctimas del conflicto armado a redescubrir su dignidad y sanar sus heridas. Monseñor Gerardi decía: queremos contribuir a la construcción de un país distinto. Por eso recuperamos la memoria del pueblo. Este camino estuvo y sigue estando lleno de riesgos, pero la construcción del reino de Dios tiene riesgos, y solo son sus constructores aquellos que tienen fuerza para enfrentarlos, decía Monseñor Gerardi. 2 días después de la presentación del informe del proyecto REMI, Monseñor Gerardi fue asesinado por altos jefes militares. Era el 26 de abril de 1998. Este crimen continúa en la impunidad. El Estado no ha tenido voluntad política de poner en práctica los acuerdos de paz que estaban contemplados como punto de partida para el desarrollo democrático y social del país. Hoy Guatemala sigue viviendo bajo la tiranía de la oligarquía empresarial y terrateniente y de compañías multinacionales que usurpan los recursos naturales del país con el aval del gobierno de turno, ignorando a la población campesina e indígena
que mediante consultas y movilizaciones populares ofrece una tenaz resistencia a esta explotación de sus recursos. La corrupción en los organismos del Estado alcanza niveles inimaginables, síntoma de un sistema en sí mismo injusto y cruel. La violencia provocada por la represión policial, el narcotráfico y la delincuencia callejera ronda un promedio de 17 asesinatos diarios. Junto con Honduras, Guatemala es el país con más violencia del planeta, a excepción de aquellos países que están en guerra. Guatemala llora sangre. Los medios de comunicación de España callan ante esta dramática realidad, dice Fernando, mientras se ensañan contra otros países que van logrando mejoras sociales para sus pueblos. ¿Por qué este silencio sobre lo que acontece en este pequeño país centroamericano? Se pregunta

0: A diferencia de otras conferencias episcopales de América Latina, ha expresado en muchas ocasiones su sensibilidad y solidaridad con el grito de dolor, lucha y esperanza del pueblo. En el ambiente suena cada vez con más fuerza la expresión que dice: mientras la calle no calle, hay esperanza. Mientras el pueblo lanza al viento el canto del poeta guatemalteco y revolucionario Otto René Castillo, que dice: aquí solo queremos ser humanos. Este es el comentario de Fernando Bermúdez. Me llama la atención que al final Fernando dice que hay esperanza en medio de todo. Y esto recuerda las palabras del padre Adrián Bastiense, un misionero europeo que trabajó muchos años en Guatemala, comprometido con los pobres, con los marginados. El padre Adrián Bastiense decía que aunque el contexto se vea oscuro, como una noche sin luna, siempre hay una luz. Y agregaba que con creatividad hay que hacerla brillar. Esta esperanza nace prendida a lo que da sentido a nuestras vidas: la comunidad, la búsqueda de la paz y la justicia, del buen vivir, y es la que nos hace prestar atención a cualquier chispa de oportunidad que le dé fuerza a esa esperanza, que le dé vida en el presente y logre hacerse real en pequeños o grandes avances hacia eso que buscamos. Los que viven así la esperanza son como las parteras de la realidad. Saben que va a nacer y acompañan de cerca y con todo su gestación. La partera no pierde la esperanza jamás. De que nace, nace, dice la partera. La esperanza florece con realidades por venir que incluyen a todos y a todas, que traen felicidad y bienestar, que integran esfuerzos para alcanzar el bien común, y tiene la seguridad que siendo una unidad de respeto con toda la vida, tendremos generaciones con vida digna. Si queremos a Guatemala lejos de la oscuridad de los corruptos, tenemos que asumir con determinación nuestra responsabilidad con el futuro deseado. No nos quedemos esperando con los brazos cruzados. Y quizá lo que nos toque hacer es romper nuestra comodidad y privilegios que refuerzan la sombra que nos agobia en la familia, en la iglesia y en la comunidad. Quizás vamos a tener que renunciar a beneficios que corrompen nuestro propio quehacer comunitario y ciudadano cuando nos lleguen ofreciendo poco o mucho para favorecer a un político o a un ladrón, que yo creo que es lo mismo. Quizá vamos a tener que pensar en serio que este sistema impuesto por las minorías corrompidas se desmoronará, porque vamos a vencer nuestros miedos y a tomar el valor de compartir espacios de liderazgo con otras personas y organizaciones con las que soñamos lo mismo. La esperanza, que tiene sus raíces en la trascendencia, es colectiva, es de búsqueda de la justicia, de la paz, el buen vivir, es inquebrantable porque nos trasciende. Y es ese el sueño que hay que fortalecer para que la fuerza de esta esperanza florezca en cada corazón de todos y de todos los guatemaltecos y guatemaltecas. Muchas gracias por su atención a este programa.
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0: Dios les bendiga. De nuevo con ustedes en la voz del pastor. Escuchemos el Evangelio del día.
1: Lectura del Santo Evangelio según San Lucas, capítulo 9, versículos del 1 al 6. En aquel tiempo, Jesús reunió a los 12 y les dio poder y autoridad para expulsar toda clase de demonios y curar enfermedades. Luego los envió a predicar el reino de Dios y a curar a los enfermos. Y les dijo: no lleven nada para

en la casa donde se alojen hasta que se vayan de aquel sitio. Y si en algún pueblo no los reciben, salgan de ahí y sacúdanse el polvo de los pies en señal de acusación. Ellos se pusieron en camino y fueron de pueblo en pueblo, predicando el evangelio y curando en todo.

0: Este evangelio es precioso. El envío de Jesús a los apóstoles para su primera experiencia pastoral. Los envió a predicar el reino de Dios y a curar a los enfermos. Si tuviéramos fe, nosotros haríamos maravillas también. Podríamos anunciar el evangelio y curar a los enfermos. Iríamos tanto bien. No lleven nada para el camino. No tenemos que tomarlo al pie de la letra. Lo que quiere Jesús es que no tengamos nuestro apoyo en las cosas materiales, nos apoyemos en la gracia de Dios que actúa a través de nosotros. Ellos se pusieron en camino, fueron de pueblo en pueblo, predicando el Evangelio y curándolo en todas partes. Si tuviéramos fe, nosotros haríamos lo mismo también. ¿Cuánta falta hace? Pero nos falta mucha fe. Hemos visto el poder de la oración, el poder de la palabra del Señor, el poder del Evangelio. Impongamos manos a los enfermos y quedarán curados. Nosotros somos portadores de la sanación de Dios, del poder de Dios, del amor de Dios. Tengamos fe en nuestra misión, en nuestra vocación, en nuestro ministerio. Ellos se pusieron en camino y fueron de pueblo en pueblo predicando el Evangelio y curando en todas partes. ¿Cuánta falta hace que nosotros hagamos vida estas palabras en un mundo enfermo, en un mundo de pobreza, en un mundo de miseria, en un mundo de materialismo? Que Dios nos guarde y nos bendiga y nos haga instrumentos de su amor, nos haga capaces de proclamar la palabra con poder y con fuerza. Si tuviéramos fe, cuántas maravillas podríamos también hacer nosotros, porque también nosotros somos enviados, somos discípulos. Confiemos en el poder de la palabra del Señor y actuemos con fe, orando por los enfermos, orando por los pobres, orando por los necesitados. Que Dios nos guarde y nos proteja siempre y nos haga testigo de su amor en todas partes. Con el poder de Dios vamos a curar a los enfermos, vamos a sanar a los que están enfermos, vamos a dar consuelo y dar paz a los hombres que sufren. Bendigamos al Señor y démosle gracias por este evangelio precioso, el que Dios nos envía con poder. Recitemos ese poder, oremos con confianza por el bienestar de los hombres, para destruir el mal e instalar el bien en el mundo que donde hay tanto sufrimiento, tanta miseria y tanta hambre. Que Dios nos guarde y nos bendiga y nos proteja siempre. La paz de Dios que supera todo lo que el hombre puede imaginar, guarda en sus corazones, sus pensamientos. Cristo Jesús. Amén. Bendice a Dios Todopoderoso, Padre, Hijo y Espíritu Santo. Siéntanse ustedes, permanezca para siempre. Amén.
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2: Diez horas con 24 minutos.
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1: 10 horas con 39 minutos.
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No pienses que la única forma de hablar con Dios es la oración. Escuchar lo que Dios comunica a nuestro corazón es aún más importante. Aprende a rezar en silencio para escuchar lo que Dios tiene que decirte.

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4: 10 horas con 59 minutos.
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1: En sus dos frecuencias, 107.3 y 107.5 FM. En la dirección general le acompaña el licenciado Walter Cook, director ejecutivo de esta casa de radio. En la conducción y producción le acompaña Juan Pablo Montenegro Rojas. Es un gusto poder presentarle las noticias a través de los enlaces que las emisoras que integran FEJER le ofrece y el equipo de la red de periodistas Mayacat. Vamos a comenzar. Antes queremos recordarle que puede comunicarse con nosotros a través del 5948-9473. Notas de voz y mensajes de texto al 5948-9473. Si desea visitarnos, estamos en la segunda calle 4-41 de la zona 1, sede de la Federación Guatemalteca de Escuelas Radiofónicas FEJER. O si desea escribirnos, puede hacerlo a través de las redes sociales. Todas se pueden encontrar en www.fejer.org. Comenzamos.
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1: Avances de nuestra agenda informativa. Congreso votó a favor de retirar temporalmente impuestos a los combustibles. Más de 30 personas han fallecido por hambre en 2026.
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1: En este momento conectamos con el oriente de Guatemala. Desde Jocotán, Chiquimula, transmite la frecuencia 95.9 FM de Radio Chortí FM Tierra. Vamos a conocer el significado de la energía del día en el idioma del pueblo maya chortí.
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5: Ahora vamos a hablar sobre la energía o Nahualcat. El Nahualcat nosotros mismos lo sentimos, es la energía, es el fuego. Nosotros pues tenemos una temperatura, si bien pues podemos sentir, y cada uno lo sabe, cuando nuestra temperatura baja o nuestra temperatura sube, ¿qué decimos? Es el desequilibrio. El CAT es el equilibrio también en nuestra vida, en nuestro cuerpo, en nuestra sociedad en que vivimos. El CAT es la red, el CAT es lo que nos une como sociedad, como familia también. Pero hay una situación muy importante, el equilibrio, pues, nos da a reflexionar muchas situaciones en nuestra vida. El equilibrio de cada uno de nosotros. El CAT, podemos decir también, nuestro Xukulem, nuestra ceremonia. ¿A qué nos basamos? Al fuego. Y el mensaje del fuego es lo que tenemos que interpretar, es lo que tenemos que seguir en ese momento en el cual nos dice equilibrio o desequilibrio en nuestra vida. El CAT entonces pues simboliza la unión, la fuerza espiritual.
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1: Vamos con la información, vamos a presentar un material especial desarrollado por integrantes de la red de periodistas Mayacat sobre el precio de las tortillas. A continuación les compartimos el material que se generó en el más reciente taller de producción audiovisual de la Red de Periodistas Mayacat. Adelante, compañeros y compañeras.
6: Antes las abuelas decían, aunque sea tortilla con sal podemos comer, pero ahora cada día se nos está haciendo más difícil poder comer tortillas debido a la larga sequía que estamos viviendo en todo Guatemala.
7: Bueno, yo soy de la comunidad de Sutujil, que sería del municipio de Santiago Atitlán, donde por el tiempo de sequía que estamos enfrentando ahí en el municipio, pues no ha llovido nada. Y eso ha provocado el aumento del quintal del maíz y el precio está a 350 el quintal y más las tortillas ya por la escasez que estamos viviendo está a 3 por un quetzal y son más pequeñas y tanto el grosor ya se hizo más delgado y eso es la situación que está enfrentando el pueblo Tutujil de Santiago. 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
8: En el municipio de Cabrical, pues el maíz está a 300 quetzales, ha subido un poco. Y por esa situación las personas se han preocupado y mucho más porque el maíz o digamos la cosecha del maíz no ha dado los frutos que ellos han querido obtener porque se han secado varias cuerdas del maíz. 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
9: 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Soy del pueblo maya quiche del municipio San Francisco Alto Tonicapán. En el municipio de San Francisco el maíz está a 4.50 el quintal y las tortillas están a 2 por quetzal. Este aumento de precio está debido a la falta de lluvia, pues en nuestras comunidades, en nuestro municipio no se presenta la lluvia, es mucho hace una semana que llovió unos 2 días solamente y es por ello que ha aumentado el precio del maíz.
6: Según el informe semanal de precios al mayorista del Ministerio de Agricultura y Alimentación, los precios del maíz amarillo de primera y del maíz blanco de primera han aumentado sus precios en las dos últimas semanas. Durante todo agosto, el quintal de maíz amarillo estuvo a 190. La primera semana de septiembre aumentó a 220, pero la segunda bajó a 210. Mientras que el quintal de maíz blanco de primera, que en su mayoría se utiliza para las tortillas, empezó agosto a 202 quetzales con 50 centavos, y esta última semana llegó a 280 quetzales el quintal. Esta alza de precios se debe a la prolongada sequía que destruyó cosechas en todo el país, haciendo que haya muy poco maíz disponible en todo el mercado nacional. Hemos escuchado cómo está afectando la sequía al precio del maíz y por lo tanto el precio de las tortillas ha aumentado a nivel nacional. Informando desde los territorios, Selvin Pérez y Luis Aguilar para Mayacat.
1: Gracias al equipo que integró esta producción audiovisual, nos han presentado el audio de cómo se desarrolla el incremento de los precios del maíz y por ende de las tortillas y otros productos. Vamos ahora a conocer qué acciones sostenibles han pedido al gobierno de Guatemala para atender la emergencia de alimentación que generó la sequía extendida. Actualmente, más de 3 millones de personas están en vulnerabilidad por la pérdida de los cultivos y 30 personas hasta el mes de septiembre, han muerto por hambre. Así lo informa a continuación la periodista Carolina Sinaí.
10: Los escenarios frente a los efectos del fenómeno climático El Niño son alarmantes, según el comunicado de CONGECOP y el Instituto por la Democracia. Las noticias alertan sobre 3.2 millones de personas en riesgo de inseguridad alimentaria ante la pérdida de las cosechas por falta de lluvia y por las altas temperaturas que se han registrado. Nos encontramos con Nuria Mejía, quien es integrante de CONGECOP. Ella nos va a platicar del por qué es importante tener una respuesta para la producción de alimentos.

0: con calidad del gasto y que no permiten la sostenibilidad de los agricultores, principalmente de la agricultura familiar campesina. Y por otro lado, el impacto en que no hay recursos, no hay condiciones para que la población tenga una ingesta alimentaria adecuada, poniendo en riesgo la vida de las personas, principalmente de la niñez menor de 5 años. Más de 15.000 niños y niñas con desnutrición aguda, y ya hay un reporte de 32 fallecidos al 5 de septiembre de este año, que es lamentable en estas situaciones fallecer por hambre. Entonces, por eso nosotras y nosotros consideramos que el gobierno debe de impulsar acciones que tengan que ver de una forma integral. Sabemos que en Guatemala hay una contradicción, ¿verdad?, con relación al crecimiento económico que se da de manera general en el país, pero por otro lado, la pobreza y pobreza extrema que se está dando en los territorios, en donde la población vulnerable vive de manera diferenciada esta crisis climática, esta sequía que se está dando en algunos territorios, pero también la inundación de otros sectores que no permiten consolidar la agricultura, y en este caso la agricultura para el consumo de alimentos.
1: Del impulso de las 124 brigadas de salud y nutrición y la vigilancia sanitaria de la calidad del agua anunciadas por el Ejecutivo, el Ministerio de Salud Pública y Asistencia Social debe realizar esfuerzos sustanciales para ejecutar programas fundamentales. Para Mayacat, informando desde los territorios, Carolina Sinay.
2: Continuamos con más información y le damos seguimiento a esta temática. Desde otro punto de la reunión tenemos al periodista Moisés Aguirre, quien nos brinda el siguiente reporte.
3: Nos encontramos aquí con Miriam Suyuk, analista de presupuesto del Ministerio de Salud Pública y Asistencia Social, quien nos brindará más información acerca de la importancia del sistema Reuopatio y que el MAGA muestre su refuerzo ante este sistema.
4: Muy bien, Miriam Suyuk, del Instituto por la Democracia. En el caso del sistema Milpa Patio, nosotros sabemos la importancia que tiene la producción del maíz junto con el resguardo de la tierra a través de la cosecha también de frijol y en este caso de calabazas. El Ministerio de Agricultura tiene recursos para impulsar este sistema, ¿verdad?, que tiene que ver con fortalecer la producción, pero también el cuidado de la tierra, a través de esta forma de producir, que es propia de los pueblos y que por la historia, ¿verdad?, ha garantizado seguridad alimentaria para la población. Lamentablemente, son prácticas que se han ido perdiendo y que se sustituyen, ¿verdad?, con fertilizantes que, pues, no ayudan al tema de la tierra. Pero hay presupuesto público para este sistema, para poder garantizar que se entreguen a las comunidades, a los campesinos, a las campesinas, insumos agrícolas, herramientas agrícolas.

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6: Las noticias continúan en este miércoles 23 de septiembre. 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Con tecnología apoyan a niños y niñas en el departamento de Sololá. Desde Santiago Atitlán transmite La Voz de Atitlán y la información la presenta la periodista Maya Tzutujil, Berta Damián.
7: El martes 22 de septiembre, Chkanakka con el fin avanzará en quienga reducir la brecha digital, Chkanakka impulsar la innovación educativa, Jalaka Educación Departamental, Chkanakka Educación, 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Chkanakka cuarto magisterio, Xinga la Escuela Normal Bilingüe Intercultural, mantendrá que el supervisor educativo, Xinga Nivel Medio, Abraham Kosiwa, Xinga destacar que Jabraca Tecnología, Noenga normalizar, Jabraca presente inversión, directa, Xinga la calidad de aprendizaje, Xinga Kala, Chakula, Chamka Ilta, Jeka Comunidades, Jabraca Chinak, Xventaka, Chpamka Tnametskin Jai. En Santiago Atitlán, el día martes 22 de septiembre, con el fin de reducir la brecha digital e impulsar la innovación educativa, la Dirección Departamental de Educación de Sololá, en coordinación con la Contraloría General de Cuentas y Claro de Guatemala, entregó 49 tabletas electrónicas a alumnos de cuarto bachillerato y cuatro magisterio de la Escuela Normal Bilingüe Intercultural, donde el supervisor educativo del nivel medio, Abraham Kosiwa, destacó que dotar de tecnología a los normalistas presenta una nueva inversión directa de calidad al aprendizaje de la niñez y adolescencia de las comunidades. Informando desde los territorios para Noticiero Mayacat y Radio La Voz de Itlán, Berta Damián.
6: Con el avance de la tecnología ha llegado también la aplicación de la inteligencia artificial. Vamos a conocer cuáles son los posibles riesgos a través de un enlace que presenta la periodista Carolina Sinay.
8: La periodista, docente universitaria e investigadora de Radio Sur, Judith Gerbaldo, de Argentina, autora del libro Hashtag Desigual, participó en una entrevista en el programa Mucho de qué hablar de la Federación Guatemalteca de Escuelas Radiofónicas FEGER, donde se abordó el impacto del uso de la inteligencia artificial en los medios de comunicación. Durante el diálogo se analizaron los cambios que esta tecnología está generando en el trabajo periodístico, así como los desafíos que representa para quienes producen y consumen información.
9: hay todo un debate en relación al uso de la inteligencia artificial. Y yo creo, como investigadora y también como periodista, que hay procesos, instancias de producción de los contenidos que necesariamente utilizan la inteligencia. Cuando estábamos haciendo el libro, a mí me sorprendió, yo estaba terminando de escribirlo ahora en febrero, marzo, y todavía veía muchas entrevistas en los grandes medios, no solo de Argentina, sino de América Latina, que, por ejemplo, buscaban algún experto para hablar acerca de la inteligencia artificial y lo presentaban como diciendo, esto es lo que se viene, el mundo va hacia eso. Y en realidad, en todo momento yo tuve la certeza de que esto no es solo lo que se viene en todo caso es el incremento y el impacto de la inteligencia artificial, pero la inteligencia artificial ya está entre nosotros.
8: La entrevista también permite reflexionar sobre la importancia de mantener criterios periodísticos en el uso de herramientas de inteligencia artificial y sobre los retos que enfrentan los medios de comunicación ante estas nuevas tecnologías. Para Mayacat, informando desde los territorios, Carolina Sinay.
6: Y el avance de la tecnología no frena el impulso que tienen los libros en Guatemala. La feria Libro al Viento llega a Chiquimula. Vamos a conocer detalles de esta actividad que tiene la expectativa de la población de Oriente de Guatemala. Narciso Marcos nos presenta la información.
10: Chiquimula continúa generando información en este miércoles 22 de septiembre del 2026. Hoy queremos informar a toda la audiencia del noticiero Mayacat que hoy se inaugura la feria Libro al Viento en el departamento de Chiquimula, la cual se desarrollará desde hoy miércoles 23 hasta el sábado 26 de septiembre en el horario de 9 a 19 horas, el cual la sede de esta Libro al Viento estará en el Instituto Normal para Varones de Oriente Imbo. Así es que a la audiencia que logran escuchar a través del noticiero, los invitamos a que puedan asistir a esta feria de libro, como le denominan, al viento. Así es que los invitamos desde ya a la audiencia a visitar el Instituto Normal para Varones de Oriente Imbo, donde se desarrollarán muchas actividades culturales, presentaciones de libros, cuentacuentos, entrevistas muy importantes en relación a toda la nueva producción literaria en muchos géneros. También contaremos con la presencia de Sonny Figueroa, quien presentará su libro de la exfiscal del Ministerio Público, Consuelo Porras. Así es que quedan cordialmente invitados y en esa contextualidad queremos escribirles, declamarles un poema de un poeta chiquimulteco.
6: Agradecemos la información que nos ha llegado desde el oriente del país. Luego de varias semanas a espera de acciones del Congreso de la República para atender la crisis económica generada por el incremento del precio de los combustibles, finalmente diputados y diputadas tomaron una decisión, la cual busca beneficiar a la población: quitar temporalmente los impuestos a los combustibles. La información la presenta el periodista Marco Hernández desde sala de redacción.
11: El Congreso le quita el IVA y el IDP a los combustibles. El Congreso de la República de Guatemala aprobó de urgencia nacional durante la tarde de ayer, martes 22 de septiembre, el quitar temporalmente los impuestos, impuesto al valor agregado IVA e impuesto a la distribución de petróleo crudo y combustibles derivados del petróleo IDP a la gasolina y al diésel. Esto con el objetivo de reducir los costos del combustible para el consumidor. Pero cabe resaltar la decisión del organismo legislativo de eliminar los impuestos a la gasolina y el diésel entrará en vigor hasta que el presidente del país, Bernardo Arévalo, lo firme y sea publicado en el Diario Oficial. Este fue el momento de la resolución.
12: En este momento se cierra la votación. El resultado de la votación es el siguiente. Votos a favor 149, ausentes 11, por lo tanto se aprueba en su único debate. Ley de exención tributaria, artículo 1. Objeto: la presente ley tiene por objeto proteger la economía de los consumidores y los sectores productivos del país mediante el establecimiento de un régimen temporal de exención del impuesto de distribución de petróleo crudo, de combustibles derivados del petróleo y del impuesto al valor agregado aplicable a la gasolina regular, la gasolina superior y el diésel comercializados en el territorio nacional.
11: Entonces, ¿cómo quedaron los precios de los combustibles habiéndoles exonerado temporalmente estos dos impuestos? La gasolina superior de 44 quetzales se reducirá a 34 quetzales con 59 centavos, una reducción de 9 quetzales con 41 centavos. La gasolina regular de 42 quetzales bajará a 32 quetzales con 90 centavos, una reducción de 9 quetzales con 10 centavos. Y el diésel de 47 quetzales se reducirá a 40 quetzales con 66 centavos, una reducción de 6 quetzales con 34 centavos. El costo para el Estado guatemalteco será de 3.318.4 millones de quetzales. Esta decisión legislativa quedó establecida con el voto favorable de una mayoría de los diputados, habiendo 11 diputados ausentes durante la sesión. La ley 6852, ahora decreto legislativo 22-2026, será válido hasta el 31 de diciembre del 2026. Para el noticiero Mayacat, Marco Hernández informando desde los territorios.
13: Es la hora 11:32.
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22: 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Bienvenidas y bienvenidos en nuestro noticiero Mayakat desde la ciudad capital. Agradecemos a todas las emisoras, afiliadas y aliadas a FEJER, quienes nos acompañan el día de hoy, ya que vamos a iniciar nuestra conversación de hoy. Se encuentran ya nuestro invitado especial, también nuestra invitada, en el noticiero Mayakat. Y aquí iniciamos, se encuentra el subsecretario Fidel Uz, como también la licenciada Salomé Uz, de la Secretaría de Planificación y Programación de la Presidencia. Bienvenidas y bienvenidos en este espacio el día de hoy. Y aquí el día de hoy vamos a hablar sobre el tema consulta ciudadana para la actualización del Plan Nacional de Desarrollo ATUM, Nuestra Guatemala 2032 con horizonte al 2052. El objetivo es explicar a la audiencia qué es el Plan ATUM, por qué se actualiza, en qué consiste la consulta ciudadana, cómo participar y especialmente qué importancia tiene la participación de los pueblos indígenas y las comunidades. Ya que les damos la bienvenida, bienvenido al noticiero Mayakat. Muchas gracias por acompañarnos hoy. Y queremos que se presente y el trabajo que realizan durante este proceso.
0: 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Muy buenos días a nuestra audiencia, a nuestros radioescuchas que tienen el gusto de escucharnos en los diferentes territorios del país. Mi nombre es Fidel Uz y estoy a cargo de la Subsecretaría de Planificación y Programación de la Presidencia, CGPLAN. Es un gusto estar el día de hoy para compartir un proceso muy importante que CGPLAN está llevando a cabo de la mano de todos los sectores del país, que es la actualización de nuestro Plan Catún, que como veremos, explicaremos en qué consiste y cuál es la importancia de este proceso.
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0: Buenos días, gracias. Creo que va a ser importante explicar en primera instancia la función de CGPLAN. CGPLAN es la institución pública, es decir, una institución del Estado que forma parte del Ejecutivo, del Poder Ejecutivo del país, y tiene a su cargo orientar la planificación de las instituciones públicas, ministerios, secretarías e incluso municipalidades. La planificación, la orientación en planificación consiste en que las instituciones puedan orientar sus acciones acorde a las necesidades, a las principales necesidades, ubicando o identificando las mejores soluciones para la población de acuerdo a cada una de las funciones que tienen las diferentes instituciones, de manera que podamos hacer un uso más eficiente de los recursos a nivel de los territorios y a nivel de las necesidades que las diferentes poblaciones tienen en el país.
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0: La función de ese plan en la institucionalidad pública, es decir, dentro de las instituciones públicas, consiste en orientar la forma en que las instituciones planifican sus actividades, sus acciones, utilizando recursos públicos, de manera que los recursos sean utilizados según las necesidades que cada territorio tiene, que cada población tiene y de acuerdo a la función que cada institución tiene en cada una de sus atribuciones legales, es decir, de acuerdo a lo que la ley le establece a cada una de las instituciones.
22: ¿Qué relación tiene ese plan con el Plan Nacional de Desarrollo CATU?
0: El plan tiene a su cargo llevar a cabo la elaboración del Plan Nacional de Desarrollo CATUM. ¿En qué consiste? El Plan Nacional de Desarrollo CATUM, le decimos, utilizamos el término CATUM porque es un lapso de tiempo, es un ciclo de tiempo de 20 años y lo hacemos de esa manera para adecuarlo al contexto cultural del país, utilizando un concepto de tiempo de los antiguos mayas, que actualmente es muy relevante saber que es un periodo de tiempo de 20 años. Y en este periodo la idea es que el Plan de Desarrollo Nacional CATUM se pueda actualizar. Ya tenemos una primer versión de este plan que fue elaborado hace ya algunos años. La idea es hacer una actualización que vaya de 2032 al 2052 y el plan básicamente consiste en la orientación que el país y los diferentes sectores, las diferentes instituciones y los diferentes actores del país, territorios del país, puedan tener como una orientación clara de cuáles son las necesidades más urgentes del país, cuáles son las necesidades de cerrar brechas en el país y en función de eso cuáles debieran ser las mejores formas para utilizar los recursos a nivel de los diferentes territorios y a nivel de las diferentes necesidades de la población. Tenemos poblaciones que tienen diferentes edades, tenemos poblaciones que tienen diferentes necesidades, tenemos poblaciones que viven en diferentes situaciones y la idea es que el Plan de Desarrollo CATUM pueda marcarle al país un plan de cómo se debiera hacer uso de los recursos que el país tiene para enfrentar los diversos problemas, los problemas más importantes que el país tiene, de manera que las instituciones públicas puedan planificar de acuerdo a ese gran plan, que los planes de las instituciones se adecúen al gran Plan Nacional de Desarrollo.
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0: El Plan Catún es una guía para las instituciones públicas, pero también para los diferentes sectores que conforman el país. El Plan Catún es un plan de desarrollo proyectado para 20 años, por eso es que se llama Catún, porque es un ciclo de tiempo de 20 años, y es una pista, llamémosle de esa forma, que señala el camino por el cual el país tiene que caminar para lograr enfrentar de mejor manera sus desafíos y sus problemas y sus necesidades, de manera que la inversión que hagamos con los recursos públicos a través de cada institución sea enfocada de la mejor manera. Entonces, ¿qué va a contener nuestro Plan Catún? Nuestro Plan Catún, que es el plan de todo el país, el plan de todos los sectores, es un plan que contiene inicialmente los principales problemas que tiene el país y las principales estrategias que el país tiene que enfocarse para atender esa problemática y qué recursos necesita y cómo puede hacer un uso más eficiente, un uso más racional de esos recursos para alcanzar un beneficio para toda la población, un desarrollo para todos los pueblos, un desarrollo para todas las comunidades.
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0: Es importante tener un plan como el Plan Catún, que tiene una visión de largo plazo, porque esto lo que hace es que evite que las instituciones y los diferentes actores del país puedan tener una orientación más adecuada, identificando los diferentes problemas e identificando las principales, las posibles soluciones. Pero lo que es también muy importante es que al hablar de las instituciones públicas no hagan una planificación sin una base de largo plazo, es decir, que no hagan una improvisación, ¿verdad? Que no venga una institución y tome los recursos y de acuerdo a lo que se le ocurra hacer para el siguiente año planifique su plan anual, sin tener en mente, sin tener a la vista un desarrollo a largo plazo. Entonces el Plan Catún lo que permite es tener una pista de largo plazo para que las instituciones públicas puedan efectivamente planificar sus acciones, no solo para el siguiente año, sino viendo un plazo de 20 años. En ese sentido, el Plan Catún contendrá las diferentes estrategias, las diferentes necesidades que el país tiene, pero también, y esto es muy importante, los diferentes escenarios que el país podría tener en materia de población, en materia de necesidades, en materia de problemáticas que podrían surgir, de manera que podamos proyectar de una mejor manera las soluciones para las diferentes poblaciones y los
22: territorios. 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
0: Pues son problemas que se han identificado en el plan. Cada uno de estos de estas diferentes situaciones identificadas como empleo, como usted lo señalaba, como empleo, como medio ambiente, como cambios en la población, son retos y problemas que se han identificado en el plan, que se están identificando, porque el plan está en elaboración. La idea es establecer cuál es la situación de estas, de las diferentes problemáticas y de los diferentes, de las diferentes realidades y de los diferentes temas que al país en este momento más le preocupan, y cómo estos problemas pueden ir desenvolviéndose en el futuro. De ahí que el plan establece escenarios para cada una de estas situaciones, de manera que el país pueda tener una idea de cómo podrían ser cada una de las problemáticas, los retos y los desafíos en el futuro, para que podamos prepararnos. Y para y esto es muy relevante porque es un plan que se está diseñando para todo el país, y de ahí la importancia de que toda la población participe y sea escuchada, de manera que las realidades de los pueblos indígenas en materia de educación, en materia de migración, en materia de los problemas que se enfrenta actualmente con medio ambiente, seguridad, empleo, economía, entre otros, pueda ser considerada de la mejor manera y podamos tener la información más adecuada. En ese sentido, es muy importante por eso que dentro de este proceso de la actualización del plan se ha llevado a cabo un proceso que denominamos la consulta ciudadana. La consulta ciudadana es un espacio por medio del cual estamos escuchando a todos los sectores, a toda la población que quiera hacer factible, que quiera hacer patente su opinión. Y esto es tan fácil como ingresar en el sitio denominado placatun2052.gt. Nuestros radioescuchas pueden hacer entrar a este link. Es un link muy amigable, como ustedes verán. Hay una serie de preguntas que se plantean en este cuestionario, y lo que queremos es recoger la opinión de las diferentes personas. Particularmente queremos hacer un llamado a la población indígena, pero en particular a las mujeres indígenas. Son de la población que menos hemos escuchado, que menos han llenado esta consulta ciudadana, que menos han participado en esta consulta ciudadana a través de este cuestionario, y por lo tanto hacemos un llamado para que ellas puedan ingresar, llenar este formulario, este cuestionario, responder el cuestionario, que tiene como objetivo conocer las diferentes perspectivas de la población.
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3: ¡Hola! ¡Buen día para todos! 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
26: 11 horas con 59 minutos.
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0: Al mediodía, en muchos templos de nuestros pueblos, suenan las campanas para recordar el acontecimiento gozoso de la Anunciación del Ángel a María y la respuesta humilde y generosa de ella al plan de Dios. Llega entonces el momento de hacer una pausa en nuestras actividades para elevar nuestra oración a Dios pidiendo, por la intercesión de nuestra Madre Santísima, su gracia abundante sobre nosotros, nuestras familias y nuestro pueblo. El ángel del Señor anunció a María.
1: Y concibió por obra y gracia del Espíritu Santo.
0: Dios te salve María, llena eres de gracia, el Señor es contigo. Bendita eres entre todas las mujeres y bendito es el fruto de tu vientre Jesús.
1: Santa María, Madre de Dios, ruega por nosotros los pecadores, ahora y en la hora de nuestra muerte. Amén.
0: He aquí la esclava del Señor.
1: Hágase en mí según tu palabra.
0: Dios te salve María, llena eres de gracia. El Señor es contigo. Bendita eres entre todas las mujeres y bendito es el fruto de tu vientre Jesús.
1: Santa María, Madre de Dios, ruega por nosotros los pecadores, ahora y en la hora de nuestra muerte. Amén.
0: Y el Verbo se hizo carne
1: y habitó entre nosotros.
0: Dios te salve María, llena eres de gracia, el Señor es contigo. Bendita eres entre todas las mujeres y bendito es el fruto de tu vientre Jesús.
1: Santa María, Madre de Dios, ruega por nosotros los pecadores, ahora y en la hora de nuestra muerte. Amén. Gloria al Padre, y al Hijo, y al Espíritu Santo, como era en el principio, ahora y siempre, por los siglos de los siglos. Amén.
0: Derrama, Señor, tu gracia en nuestros corazones, para que los que hemos conocido por el anuncio del ángel la encarnación de tu Hijo Jesús, merezcamos por los méritos de su pasión y su cruz, alcanzar la vida eterna. Por Cristo nuestro Señor. Amén.

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0: que todo.
1: ¿Qué tal, amigas y amigos? Muchas gracias por estar en sintonía de su programa radial Cuna Off. Como cada lunes, miércoles y viernes, nos convocamos para hablar de diversos temas. Temas que pues también interpelamos como mujeres indígenas, pero también ponemos nuestras propuestas de acción sobre la mesa. Y en ese sentido, hoy vamos a hablar acerca de las propuestas de acción, que algunas son emergentes, otras que ya están un poco más teorizadas. Y nos parece importante también hablar de quién ha nombrado el mundo, quién ha narrado el mundo, sobre todo en contextos en donde el racismo epistemológico ha estado sumamente presente. Y bueno, agradecer también a mis compañeras y compañeros de las diferentes emisoras de la Federación Guatemalteca de Escuelas Radiofónicas FEJER, quienes hacen posible que hoy nosotras lleguemos hasta sus hogares, y también a mis compañeras de la red por ser el rostro de esta red en constante movimiento. Y bueno, también estoy muy contenta porque me acompaña mi compañera.
2: Hola, yo soy Carolina Sinay y es un gustazo poder estar en un programa de Hugnaug y poder hablar acerca de mujeres que han hecho un camino bastante interesante para las que vamos detrás de ellas. Y pues, gracias a las letras, a la poesía, a escribir, la verdad. Entonces, eso me alegra mucho. A mí me gusta leer y Ángela le dio en el clavo hoy al invitarme a este espacio para poder...
1: Es que yo no soy tanto de poesía.
2: Ah, yo sí soy de poesía, pero Ángela es más de análisis, mujer de análisis.
1: No tengo el don de poesía.
2: Depende, dice.
1: Depende con quién.
2: Depende para quién es la carta.
1: Depende para quién es la carta o cuánto me paguen por hacer la carta. Bueno, a mí me gustaría mucho primero decir que también un poco nos motivó el hecho de hacer este programa, porque justo escuchábamos de quién tiene la posibilidad de hablar, quién tiene el derecho de hablar, o cómo esas construcciones de quién habla es más importante según dónde estés ubicado, en la posición económica o, bueno, muchísimos factores, incluso la brecha lingüística. Y quiero empezar con una frase que me gustó mucho, que es de un poema de Ana María Rodas. Ella escribe acerca de la gramática miente, y hay un fragmento que les voy a compartir, que dice: la gramática miente, como todo inventado en masculino. Y me gusta muchísimo porque el poema cuestiona justamente la relación entre el lenguaje, el género y el poder. Este poema está documentado en las publicaciones especializadas de poesía y estudios académicos. Entonces, aquí también nos hizo un poco sentido hablar de que las palabras solamente describen el mundo o también ayudan a construir realidades y mostrar las realidades que existen acerca del poder y cómo existen dentro, pues, de todos los contextos.
2: Y es que es interesante también cómo lo presentas, ¿sabes? Porque a veces venden como los escritos y cositas así como muy aburridas o mucho texto, diría el meme por ahí. Pero es muy bonito poder tener este espacio también, pues, desde la mirada de las diferentes mujeres guatemaltecas. Acá tenemos un libro de Ada Valenzuela. Es un libro bastante interesante, ¿sabes, Ángela? Porque también habla de la, bueno, lo contrario del patriarcado. En este caso se llama Matria, Memorias de mi Cuerpo. Y
1: muy buen título.
2: Ajá. Y la gramática, a mí me gusta mucho, ¿sabes? Quiero hacer algo y me gusta hacer mucho esto cuando está alguien conmigo y un libro nuevo, ¿sabes? Pero
1: ustedes, si nos están viendo en Facebook, Mariana les va a enseñar algo.
2: No, vas a abrir el libro,
1: va.
2: Y a ver qué poema te toca.
1: Hagamos la prueba, qué poema nos toca. Que no sea uno tan romántico.
2: Ay, ahorita romance no.
1: Romance no.
2: Mañana.
1: Tenemos el romance. Me tocó una imagen y mis memorias. De entrada, el título me gusta mucho. ¿Quieres que lo lea?
2: Un párrafo.
1: Una imagen y mis memorias. Pasé por la casa. A ver, es que está muy romantiquito, pero está bonito. A ver. Pasé por la casa del barrio donde crecí. Me senté en la banqueta llena de recuerdos, frente a los árboles que me vieron correr días y noches. Sonreí y vi aquella escena de bates y pelotas, de carreras grandes y tiempos fuera.
2: Wow.
1: Ay, qué bonito.
2: Ya viste, eso es muy bonito. Y siento que los poemas, cuando abres
1: unas
2: el libro,
1: ciegas.
2: te buscan, ¿sabes? Te buscan porque hay alguien por ahí.
1: Hay algo en el barrio.
2: Ajá, pero también me gustaría, Ángela, que habláramos de Aura Cumes. Ella también es una escritora, una mujer indígena, es investigadora, docente, escritora y pensadora maya cachiquel, ¿sabes? Entonces, que su trabajo pueda cuestionar las jerarquías coloniales y también que separan a quienes producen el conocimiento de quienes son convertidos en objeto de estudio, pues ella en una entrevista reciente señala justamente su interés por la escritura y la investigación como espacio de acción política. ¿Qué piensas acerca de tomar las letras como un espacio de acción política?
1: Bueno, a mí me parece muy importante y qué bueno que también traigas al espacio a Aura Cumes.

0: adultos muchas veces porque en el pensamiento social o en este ecosistema siempre lo indígena ha importado menos. Y ella pone eso sobre la mesa y entonces habla mucho acerca de que es importante pensar para existir. Esta es una frase que ella recalcó en una de sus entrevistas y la doctora desarrolla esta idea precisamente de que los pueblos indígenas, las mujeres indígenas, han producido muchísimo pensamiento, teoría y conocimiento mucho antes de que la academia occidental, o digamos de que existiera un reconocimiento como tal. O sea, ya existía muchísimo pensamiento, muchísimo conocimiento, y eso es bien importante, sobre todo porque, ¿sabes? Ella está, o sea, es una mujer indígena, es mujer además, y conoce esos contextos. Eso me parece como importante. Y sobre todo que resalta mucho que las mujeres y los pueblos indígenas no solo han resistido, y creo que en este punto de la historia a mí me parece hablar de la resistencia tiene que llevar otras connotaciones de que la resistencia ya triunfó, por ejemplo, y ya lo plantea precisamente así, que las mujeres y los pueblos indígenas no solo han resistido, por llamarlo de alguna manera, sino que han construido pensamiento, teoría y ciencia, o sea, ciencia desde como nosotros lo querramos ver.
1: Y es que también explicar el argumento de la señora Cumes sobre la producción intelectual de los pueblos indígenas, pues es muy interesante cómo lo plantea, ¿sabes? El idioma también guarda otra cosmovisión y otras formas de ver y entender el mundo. Entonces eso apertura una explicación que los idiomas indígenas contienen formas particulares de comprender el mundo y de acercarse a ellos. Esto pues va a permitir encontrar sentidos que no aparecen necesariamente desde el español, ¿sabes? Entonces, sí. En este caso, ¿quién produce el conocimiento? ¿De dónde se piensa y cómo ocurre la academia? Mira a los pueblos solamente como objetos de investigación, ¿sabes? En muchas ocasiones. Y eso es muy, muy, muy fuerte e interesante para analizar.
0: Sí, hay algo y una lingüista Miche de México, ella dice que la pérdida o la existencia de los idiomas son un acto político, un acto también de visibilidad, porque cada idioma tiene una forma particular de entender el mundo. Y entonces ella habla de que cuando existen los lingüicidios o que los idiomas desaparecen, también desaparecen formas de entender el mundo. Y esto hace juego o se complementa con lo que dice la doctora Aura Cumes, que los idiomas indígenas, los idiomas mayas, forman partes o forman cosas particulares de cómo se comprende el mundo y que nos permite acceder a otras cosas. Entonces, creo que es bien importante, si ustedes no la han leído, también les invitamos a que puedan leerla. Ella además ha hecho peritajes, ha estado en otros procesos y además creo que nos muestra de una forma muy digerible de entender las relaciones de poder que existen en nuestro país, de por qué nada es casual, todo es estructural. Creo que a mí me hizo como mucho sentido leerla y además que me sentía identificada, digamos, es una mujer que está en Guatemala, ¿no? Todos nuestras fuentes deberían de ser escritores de otros países.
1: Muy bien, y qué bueno también que mencionas el tema de los demás países y todo, ¿sabes? También es interesante porque así como Alicia Nimatuj, ella pues tiene un espacio bastante grande en la comunicación y, bueno, y en las letras, ¿ven? Utilizándolas para escribir desde la propia voz. Eso era lo que quería decir, escribir desde la propia voz. Y se me hace interesante, ¿sabes? Se me hace pensar también en una Gabriela Mistral, pues que ella tuvo que escribir como Gabriela Mistral, porque realmente se llamaba María Lucila de María Alcayaga, y pues adoptó el nombre. Y es interesante. A mí siempre me ha hecho como un poco de ruido porque mujeres indígenas no han logrado o no las han visto como lo que son, como merecen en los premios Nobel en literatura, ¿sabes? Porque tanto la señora Nimatuj, Aura Cumes, tienen escritos muy interesantes, súper interesantes. Entonces, yo siento que ellas merecen.
0: Claro, o sea, sí, ¿sabes algo que escuché de María Jacinto Shon hace unos días y me gustó mucho, justo en un congreso donde estábamos? Y ella planteaba de también esto del conocimiento o quien tiene la posibilidad de escribir pasa mucho por las relaciones de poder o los espacios en donde estamos ubicados. Entonces

0: ella decía que por qué algunas escritoras son más reconocidas, pero también otras que producen mucho conocimiento nunca tienen la visibilidad que se merecen. Y entonces eso también responde a que el sistema ha buscado jerarquizar, que el poder siempre ponga en lo indígena en la parte inferior, que el conocimiento, que la ciencia, que todo lo que ellos escriben siempre tenga, digamos, una posibilidad menor de ser visible. Entonces quizá estas formas de racismo estructural o lo que se nombra el racismo epistemológico, pues también tiene estas lógicas de ocultar lo que escriben estas personas. Hablabas también un poco de muchas escritoras, y te voy a hacer también, antes de pasar a otra escritora, el ejercicio que me hiciste de la poesía, de unas citas
1: Súper.
0: ciegas con libro. Vaya, si nos
1: Esas
0: están
1: citas
0: viendo,
1: a ciegas a mí
0: a
1: se
0: mí
1: me
0: sí
1: hacen
0: me gusta.
1: peligrosas, ¿sabes?
0: A ver, si nos están viendo en Facebook, tenemos este libro. Es un libro de Mariana que les conté que a ella le gusta leer poesía y es de Ada Valenzuela y se llama Matria, Memorias de mi cuerpo. Así que como ella me hizo las citas ciegas, le hago las citas ciegas.
1: Vamos a ver qué poema me toca. Y bien
0: ¿Qué
1: pilas
0: poema
1: a...
0: te busca?
1: Ajá,
0: Eso
1: a ver,
0: dijiste.
1: ¿qué poema me va a buscar hoy? Este dice, que no falte ninguna. Nos faltan las desaparecidas, nos faltan a quienes les despojaron de la vida. Nos faltan, nos faltan, nos faltan. No hay pretexto para la ironía, estamos hartas de las injusticias. Nos falta cada una por nombre, nos faltan sus voces en esta plaza. Nos faltan, nos faltan, nos faltan. Y esto pues también nos hace reflexionar de esa violencia que hay contra las mujeres y qué interesante el poema que me tocó en esta
0: ¿Qué te
1: ronda,
0: encontró?
1: que me tocó, que me encontró, que me buscó. Y Ángela, yo quiero traer también a esta conversación, a este Jungnaoh, a una poetisa muy agradable, tanto desde su forma de ser hasta su forma de escribir, cómo utiliza las letras para poder expresarse y agradecer a la tierra, a la vida, el agua, el aire, todas esas cositas que muchas personas dicen, mucha gente, no, muchas personas dicen,
0: Muchas gentes.
1: ay, no, eso, X. Pero la señora Calixta Gabriel Chiquín, que ella es de Guatemala, Chimaltenango en específico, y ella estuvo en el
0: Sí.
1: exilio por el conflicto armado interno, y traer a la mesa también promocionar una producción de Fejer, ¿cómo se
0: Sí, eso
1: llama,
0: te iba a
1: Ángela?
0: decir, con agua la vida es mejor. Si están por aquí, escúchenla en Spotify, es nuestra más reciente radionovela.
1: Ajá, es la más y entonces ella tiene un poema en este trabajo también, en lo físico, en un libro ya escrito donde está un poco más extensa la radionovela, que fue producida por Jocelyn Valdés y Ángela Cook, que son las productoras en este caso de ese material, y con las diferentes voces que hicieron pues, un casting para poder aparecer en este espacio. Pues ella a mí me dio una entrevista y ella dice que agradece el espacio, bueno, más que todo le agradece a sus ancestras, al aire, a la tierra, al agua, al sol, por permitirle ese don de escribirles, y es su forma de agradecerles, ¿sabes? Y eso también siento que es como tomar un espacio político, pronunciarse ante la naturaleza desde las letras, ¿sabes?
0: Sí, bueno, muchas gracias por traer a esta escritora también. Yo creo que, así como ella, hay muchísimas escritoras en todos los territorios y que nosotros no conocemos. Así que si ustedes nos quieren compartir lo que ellas escriben, lo que ellas hacen, un poco también haciéndole justicia a los muchísimos años que intentaron silenciar las muchas formas de expresión, desde las palabras, la pintura, la fotografía o todo lo que las mujeres hacían. Creo que es un acto de sumamente mucha justicia y muchísima dignidad reconocer la memoria también de estas personas. Qué bueno que lo mencionas, yo no lo había recordado en este momento, pero creo que sí. Ella además, creo que la relación que tiene con la naturaleza nos da también una pauta de cómo la poesía sí puede ser una poesía que transgrede, una poesía política, una poesía que para ella ha servido también para la defensa de su territorio. Y bueno, así que les invitamos a leerla. hay un QR en esta radionovela, en el libro como tal, en donde ustedes pueden descargarlo y ahí está la poesía. No sé si ya está en Facebook, no la he buscado sinceramente, o en redes sociales, pero ya pueden buscarla. Bueno, también quiero contarles así rapidito, o sea, si ustedes conocen otras mujeres que deberíamos sí o sí mencionarlas acá, escríbanos en Facebook o mándenlo y ya nosotros lo leemos. Pero también un poco hablar de Irma Alicia Velázquez Nimatuj. Ella habla mucho de escribir desde la propia voz. Ella es periodista, antropóloga, escritora y además poeta. Entonces esa combinación de muchas formas de entender la vida, un poco desde la racionalidad, pero también desde el sentimiento, es bien interesante. Ella, como les conté, es una antropóloga maya quiché, es periodista también y autora de investigaciones académicas como el libro de poesías Lunas y Calendar. Digamos que el hecho de leerla, el hecho de nombrarla también, es porque habla mucho de las comunidades ya están organizadas, las mujeres también ya están organizadas. Y lo dijo en el sentido de cuestionar un poco de quienes tienen la mirada y llegan a las comunidades suponiendo que van a organizar a las comunidades. Entonces ella dice o propone que las comunidades ya están organizadas. Y lo habla un poco porque también ella es antropóloga. Entonces, como a quién le atribuimos el conocimiento que ya están en las comunidades, muchas veces suponemos que no hay organización, cuando en realidad las comunidades tienen una forma muy particular de organizarse. Entonces ella lo habla desde esa forma. También lo habla y lo dice en muchas entrevistas porque ella quiere reflejar de alguna manera que el traje o la indumentaria, en este caso, el idioma, el lugar de origen, los nombran como tal, pero no los quieren como seres pensantes, o sea, son objeto de estudio, pero no personas que pueden aportar a esas investigaciones. Entonces lo habla desde ahí, desde cómo se han investigado a los pueblos. Y una de las cosas que me parece importante también de lo que ella escribe, de lo que ella hace, es que cuestiona mucho el poder o el que se pueda aceptar la representación cultural, las muchas culturas de los pueblos originarios, pero también hay una resistencia a reconocerlos como productores de pensamiento. Y otra vez voy a traer la frase de el racismo epistemológico, de quién tiene la razón, ¿no? Entonces se habla de la lucha de género, no es la que abre la voz a las mujeres. Esta también apela un poco a que esta voz antecede a todas las luchas, es decir, las mujeres están presentes en muchos, muchos, muchos de los espacios. Y también nos hace la reflexión de qué sucede cuando una mujer indígena específicamente no solamente es entrevistada, es decir, no solamente es nuestra fuente de investigación o de estudio, más bien, sino que ella misma escribe, investiga, interpreta y produce conocimiento sobre su pueblo. Entonces eso también un poco la posibilidad de que no hablen por ellas, no hablemos por ellas, sino que ellas tengan el espacio para hablar por ellas mismas.
1: Y ahora pues vamos a traer también a este espacio de conversación a María Jacinta Xón, que ella pues cuestionar quién produce ciencia, ¿sabes? Entonces es bastante importante, ya lo has dado como esa apertura, pero María Jacinta Xón también permite salir de la idea de qué conocimiento es igual a literatura, ¿sabes? Y es antropóloga, especialista en historia de las ciencias. Es autora de Entre el exotismo, ¿cómo?
0: Exotismo.
1: Exotismo, exotismo y el
0: Maya,
1: mayametro.
0: mayámetro.
1: Mayámetro,
0: Es un libro
1: oh.
0: muy bueno.
1: Y, o sea, ¿el mayámetro tiene algún significado?
0: No quiero spoilear mucho, pero a ver, el libro lo pueden comprar, esto no es publicidad pagada, pero en la catafixia,
1: Ah, en
0: o en
1: catafixia.
0: catafixia, no sé, creo que sí, ahí, nosotras lo compramos ahí, en realidad es muy bueno.
1: Oh, qué interesante. Nunca había escuchado ese término, ¿sabes? A pesar que ya había tenido cierto acercamiento con algunos textos de ella, no había visto el mayámetro.
0: Sí, es un libro bastante bueno.
1: Pues ella también resalta las dinámicas contemporáneas del colonialismo, también ha realizado peritajes étnico-culturales y de género, y tiene pues una frase En medio de la teoría no encontré dónde se ubicaban las ciencias de los pueblos indígenas. Entonces, esto nos da espacio a abrir una pregunta muy extensa que acá no la vamos a poder responder porque, puchica, se nos va
0: Todo el junao.
1: todo el jundao. Pero, ¿qué conocimientos reconocemos como ciencia y cuáles dejamos afuera? A veces, pues, la Academia también de los Pueblos, ella resalta que la Academia de los Pueblos Indígenas y los Pueblos Campesinos tengan un mecanismo de comunicación. Y entonces, pues, Ángela tal vez nos puede hablar de los peritajes antropológicos como una forma de construir una especie de traducción entre mundos. Bye.
0: Sí, ella habla muchísimo de eso, gracias Mariana, y eso, como de quién tiene el mecanismo de comunicación o cómo estaba construida la comunicación o qué entendemos nosotras como comunicación. Y algo sumamente importante del trabajo de María Schön es que justo eso, habla de cómo los peritajes, desde la antropología, pero también desde una posibilidad de construir otras formas, otros mundos o otra introducción a los mundos. Y algo muy interesante en su trayectoria, ella ha hecho muchísimo, es que cuenta que estudió antropología después de que en la escuela le enseñaran que los mayas eran politeístas. Y luego de eso, ella decidió parte de su trabajo, o dedicó parte de su trabajo, a cuestionar las formas en las que se construyen y reproducen el conocimiento sobre los pueblos indígenas. Es como ella dijo, bueno, también nos toca hablar a nosotras. María Jacinto permite hablar de la ciencia, la academia, la antropología, el colonialismo y el conocimiento indígena. A mí particularmente me gusta muchísimo escucharla porque hay términos que son como muy técnicos, muy académicos, está muy teorizado y él lo habla como de una forma muy digerible, como para que estas otras personas se nos sea muchísimo más fácil entenderlo y eso me gusta muchísimo de ella, que habla de sí desde la academia, pero también desde una forma muy coloquial y muy particular para entender cómo opera el poder en nuestros países. Y bueno, creo que nosotras nos tenemos que ir ya a una pausa y con esto agradecer a las diferentes emisoras quienes se suman a esta transmisión, recordarles que ustedes nos pueden escuchar los lunes, miércoles y viernes a través de las emisoras quienes conforman la Federación Guatemalteca de Escuelas Radiofónicas FEGER y en Ciudad de Guatemala a través de la señal de TGW. Vamos a una pequeña pausa, les pedimos que sigan en sintonía de su programa radial Junaojo.

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15: Bueno, muchas gracias por estar en sintonía, por seguirnos y de nuevo recordarles que usted puede seguir esta transmisión a través de las plataformas de FEJER, las plataformas digitales. En Facebook nos encuentra como Red Junao, también puede vernos en la transmisión de la Federación Guatemalteca de Escuelas Radiofónicas PEJER y por supuesto a través de cada una de las emisoras quienes integran esta federación. Y hoy quiero compartirles un poema que me compartió Mariana que estaba muy bonito, bonito. A ver, es de Gabriela Mistral y se llama Besos. Hay besos que se pronuncian por sí solos, la sentencia de amor condenatoria. Hay besos que se dan con la mirada. Hay besos que se dan con la memoria, apegado a mí. Yo, que todo lo he perdido, ahora tiemblo hasta el dormir. No resbales de mi pecho, duérmete pegado a mí. Ay, qué romantiquito es.
0: Sí, es muy gracias, interesante.
15: Mariana. Está muy bonito. La verdad es que también creo que la poesía apela mucho al sentimiento, que tiene que ver cómo nos sentimos, en qué momento de nuestra vida estamos, y eso me parece bonito también, que no siempre es desde la racionalidad, sino desde lo que sentimos, porque creo que hay un principio de, no sé si de los pueblos, pero quizás sí de vida, que primero, muchas veces nosotras primero sentimos y después pensamos, como cuando decimos, siento que va a llover, o siento que me voy a enfermar, o siento que, no sé, cosas como esas, primero sentimos y después pues ya pensamos.
0: Sí, y la poesía romántica es también, yo siento que también es una acción política, ¿sabes? De posicionar el amor en medio del caos, y eso es muy bonito. Entonces, a mí por eso me gusta mucho la poesía romántica, casi, ahí me pierdo mucho, por mucho tiempo, viendo...
15: Pasaron cosillas.
0: Sí, ¿sabes? Entonces,
15: yo no leo mucha poesía, pero pues sí, es bonito.
0: Sí, pero también en el espacio, más allá de lo romántico, también Gladys es una socióloga que piensa en lo comunitario. Tal vez tú me debes pronunciar su apellido.
15: Gladys Tzul-Tzul.
0: Gladys Tzul-Tzul, no quiero equivocarme. Pero ella es una socióloga maya, quiché, y su trabajo también es intelectual y se concentra en las formas comunales de hacer política y en las relaciones de poder dentro de las comunidades indígenas. Una frase documentada por Claxo: la tierra es indígena, la tierra no es propiedad estatal ni es propiedad privada. Y en otra entrevista ella también rescata un fragmento: el extractivismo lo que ha hecho es alborotar el hormiguero, pero las mujeres siempre estuvieron ahí. Entonces eso, Ángela, nos da permiso, dirían por ahí, a poder tener estas frases que aparecen en una conversación sobre mujeres, tierra y lucha contra el extractivismo, porque también desmonta una idea frecuente que las mujeres aparecen en la lucha cuando llega un movimiento contemporáneo a organizarlas. Gladys coloca la mirada en otro lugar, las mujeres ya estaban ahí, y ella lo documenta, ¿sabes? Y eso es bastante importante rescatarlo desde el texto, desde las palabras, desde las letras, ¿sabes? Y es
15: bueno, a mí me parece bastante importante el planteamiento de ella también, que hace juego con lo que dice María Jacinto Schon, que las comunidades ya están organizadas. A diferencia de María, Gladys hace énfasis en las mujeres. Y para mí, esto lo digo como muy, muy personal, es que tiene mucha lógica, porque acá mismo en Guatemala vemos que quizá unas luchas son más visibles cuando son nombradas desde los feminismos y no las propias organizaciones que están en las comunidades, que nuestras mamás, nuestras abuelas y muchísimas mujeres ahora mismo no precisamente son del movimiento feminista, pero son mujeres que luchan, mujeres que están frente a la defensa de la tierra, el territorio, o sea, son mujeres que están construyendo, están haciendo comunidad. Entonces ella dice algo bastante cierto, que no se espera, digamos, que llegue alguien a ordenarlas o a organizarlas. Ellas ya están siempre, siempre en la defensa de los territorios, no precisamente desde las etiquetas. Entonces, quizá para mí la reflexión o el sentido de, como muy personal, fue que muchas mujeres no tenemos la etiqueta de nombrarnos feministas, y esto no quiere decir que yo estoy en contra de la lucha feminista, solo también hay que reconocer que para muchas mujeres esta es una teoría que fue construida en un contexto o en otro mundo que ni siquiera muchas conocemos, pero ya luchamos, digamos, desde la acción política, de que nuestras mamás nos dijeron que nos que la portar la indumentaria era un acto sumamente importante desde la forma simbólica, desde la forma visible, pero también como forma de resistencia y de reafirmar nuestras existencias. Estas luchas, digamos, no tienen un nombre, pero no es precisamente lo que dice la teoría feminista, que lo que se nombra no existe. Hay muchas cosas que no se nombran, pero que existen en otros idiomas, en otras formas de entender. Entonces, me gusta mucho esa teoría también que plantea Gladys. Y voy a pasar a una de mis escritoras, pero también cantantes favoritas, y es Sara Kuruchich. Ella habla mucho de que la palabra también vive en los idiomas, y eso es bien importante. Y acá me gusta mucho también porque en medio de tanto caos, dijera Mariana, ella también utiliza la música como el derecho también a recuperar nuestros espacios de alegría. Y lo que decía mucho la nana Lorena Cabanal, recuperar la alegría sin perder la indignación. Para mí Sara también pone mucho eso en manifiesto. Sara es cantautora, maya quechiquel, es artista. Y ella sobre todo amplía la discusión sobre qué significa escribir y reproducir pensamiento. Entonces la palabra también para ella puede cantarse, transmitirse en un idioma y convertirse en memoria. Es para ella, bueno, en una de sus conversaciones menciona que es importante que podamos seguir alzando la palabra, la voz como tal, y también habló de la fuerza que ha recibido de las mujeres de su pueblo y otras mujeres que la precedieron. Hablar de nuestros idiomas, como lo menciona ella, es una manera de mostrar ese gran valor que tiene la palabra para los pueblos. La música, en este caso, también se vuelve una forma de revitalización de los idiomas. Y entonces aquí lanzamos también como la pregunta que nos amplía lo que escuchamos de ella. ¿Qué pasa cuando un idioma que históricamente ha sido subordinado se convierte en un idioma de creación, música, poesía y comunicación pública? Y acá hago paréntesis para invitarlas a leer también a Nasaya, la lingüista Mixe, que habla de esto, de cómo los idiomas son una postura política frente a un mundo homogenizado, sobre todo en español.
0: Sí, y es que esa frase de en el caos también habita la alegría, pues desde la música Sara nos expresa el espacio que las mujeres debemos y merecemos de ocupar en los diferentes espacios de la vida, ¿no? Entonces, también es decir, acá estamos y estamos desde los diferentes o las diferentes habilidades que tenemos. Ya ven que la poetisa Calixta Gabriel, desde agradeciéndole a la naturaleza, Sara Kuruchich hablando desde la música o con la música, las sociólogas que hablan desde el pensamiento analítico, y eso es bastante bueno y nos permite pues seguir buscando los espacios que merecemos como mujeres. También traer a la mesa Ángela, a Rosa Chávez. Ella pues la mirada la tiene en la poesía, memoria y silencio. Es poeta, dramaturga y artista maya quiché. O sea, nos podemos dar cuenta que en Guatemala hay mucho potencial de mujeres poetisas. Su escritura articula lo íntimo con lo político y trabaja con memoria, cuerpo, lengua y experiencia. Y acá surge una pregunta. ¿Por qué es urgente nombrar la poesía? Sigue siendo urgente nombrar la memoria de las mujeres y de los pueblos, porque esta disputa se borra, tergiversa y fragmenta también. Entonces, ella también dice que la palabra poética se vuelve resguardo y revelación, pues como lo mencionábamos con anterioridad, las diferentes habilidades que tenemos como mujeres y hacerlas o transmitirlas a través de poesía, las letras, es también un acto de valentía en cuando a veces pues nos quieren silenciar. Y en este espacio también
15: otro poema.
0: Otro poema. Se vale otro poema. A ver.
15: Los poemas. Ahora se toca un poema.
0: A mí me gusta El origen. A ver, ¿dónde? Es de Alejandra Pizarro. Aquí. Él dice, en un verso dice: hay que salvar al viento, los pájaros queman el viento, en los cabellos de la mujer solitaria que regresa de la naturaleza y teje tormentos. Hay que salvar al viento. En este poema se me asemeja mucho también a los textos de la poetisa Calixta Gabriel, ¿sabes? Que también le habla a la naturaleza.
15: Tienes mucha razón, qué bonito.
0: Ajá.
15: A ver, creo que aquí está el de Calixta Gabriel.
0: Ajá, ahí tiene ahí. Se llama Maíz. Dale, inicia tú.
15: Maíz, planta que nos nutre, granos que sustentan a la gente, semilla que el creador y formador nos regaló. Maíz, semilla que cultiva mi padre, y ella nos dio la luz al ser mayas, verde de su color como la naturaleza, gruesa su caña que es alimento para los animales. Maíz nos alimenta cada día.
0: Entonces ahí nos podemos dar cuenta de los espacios. Y sabes también de quién me gustaría hablar. Ella no es una mujer indígena y pues ya no está entre nosotros tampoco, pero Sor Juana Inés de la Cruz, sabes, ella también desde una mirada muy machista, ella tuvo que elegir la religión para poder escribir, ¿sabes? Ella es mexicana y es exponente del siglo de oro en América, y cuestionaba los roles de género, ¿sabes? Y eso a mí se me hace bastante interesante, porque ella pues no quería ser monja, no quería ser religiosa, vaya, pero desde la religión ella empezó a cuestionar esos roles de género que ella pudo percibir estando pues fuera de la religión, y cómo atravesaban a las diferentes mujeres que la rodeaban, ¿sabes? Entonces también ella hace muchos análisis de, incluso hay un poema que se llama Hombres Necios.
15: Tenemos aquí, lo tenemos.
0: Sí, ¿verdad? Sí, hay un fragmento aquí de Hombres Necios. Y yo cuando lo leí, dije, sí son. Sí son hombres. Dice, Sor Juana Inés de la Cruz, hombres necios. Hombres necios que acusáis a la mujer sin razón, sin ver que sois la ocasión del mismo que culpáis. Si con ansia sin igual solicitáis su desdén, ¿por qué queréis que obren bien si las incitáis al mal? O sea, nos sacan. Ella quería decir que pues a veces los hombres como que nos sacan de nuestras casillas y luego dicen, ¿por qué estás enojada?
15: Pero no podemos escribir eso.
0: No podíamos escribir eso. Sor Juana Inés de la Cruz dijo, los hombres cómo molestan, nos sacan de nuestras casillas. Pero alguien le dijo, no podemos escribir así. Vamos, y escribieron el texto tal cual. Y qué interesante poder compartir contigo, Ángela, estos espacios de, o a estos referentes de poesía, tanto de los diferentes siglos, mujeres indígenas que han marcado la historia para las nuevas generaciones, de que podemos escribir, podemos ocupar un espacio, aunque a veces el racismo es muy fuerte y quiera imponer o silenciar las voces de las mujeres que han estado ahí por siglos, como lo menciona una de las mujeres que mencionamos. Eso es importante.
15: Sí, sabes, hay muchas de las escritoras que yo no he leído y que cabal tú las mencionas, pero en particular Sor Juana Inés, me parece importante decir que el colonialismo y la colonialidad no logró romper con las cosas o con las formas de vida que nosotras teníamos, como nos han querido ver siempre, que hubo una ruptura total, y en realidad no lo hubo. Y creo que tal como ella lo manifiesta, que dentro del cristianismo, catolicismo, ella también buscaba formas de cuestionar, también me dio como la reflexión de una investigación que justo hicimos con unos compañeros del baile del COT en Comalapa, y ellos decían que al final esta agrupación, por llamarlo de alguna manera, no recuerdo cómo se llama, encontró, por decirlo así, un espacio en la religión, aunque no fue lo mejor, pero también fue para decir que esta es su forma de existencia. Entonces el baile del COT, que no precisamente inició como una acción religiosa, se escondió ahí, o sea, está ahí. Y creo que aunque no haya sido el mejor contexto, también nos muestra que en general estas formas de colonialidad no cortaron todas las formas de existencia que ya existían antes. Y aunque la religión tiene muchas cosas buenas y muchas cosas malas, como todo lo que existe, creo que también el cuestionar dentro de la religión es un acto sumamente valiente, sobre todo porque en países como Guatemala, que somos sumamente religiosos, apelamos siempre a la fe, el decir que hay cosas malas que también se hace desde ahí es bien importante. Me gusta mucho ese planteamiento, voy a seguir leyéndola.
0: Sí, y también acá tenemos un libro de Marta Elena Casaus Arzú. Es una segunda edición y es por FIG Editores. Este libro se titula Racismo, Genocidio y Memoria. Pues ella en este libro anunciaba hace 2 décadas, casi todos los intelectuales y hoy en muchos países se encuentran con una exacerbación del racismo y de las ideologías de la supremacía blanca. Entonces acá también nos podemos dar cuenta que muchas personas se dan cuenta de las situaciones que viven las mujeres indígenas y es importante traerlo a la mesa. Vamos a ver. Sí, yo leí un fragmento de este espacio. Estaba viendo porque no lo he leído. No los voy a spoilear.
15: Sí, hay otro de ella también que es Linaje y Racismo. Si algún día quieren hacer intercambios de libros, lo podemos hacer. Yo tengo el libro en físico y es muy bueno, o sea, es muy... digamos, teoriza muy bien eso.
0: Sí, y en la introducción tiene la reaparición del racismo en Occidente, ¿sabes? Y empieza como el racismo ha muerto. La consigna de muchos intelectuales en las décadas de 1960 y 1970 proclamaba la falsa esperanza de que el racismo había dejado de existir como un problema en las sociedades posmodernas, cosa que no es cierto. A veces es muy complicado hablar de estos temas, pero es importante traerlos también a los espacios de conversación para que las personas puedan tener el conocimiento y se pueda evidenciar estas situaciones que se siguen dando.
15: Sí, creo que es bien importante leerla, o sea, es una lectura que nos pone a pensar mucho, pero también evidencia cómo estas relaciones tienen cosas estructurales y habla precisamente de cómo el linaje tiene un peso dentro de todas las estructuras de nuestros países. Y quiero también contarles acerca de Rosa Chávez. Ella es una poeta y artista maya quiché cachiquel. Su escritura articula lo íntimo con lo político y trabaja con memoria, cuerpo, lengua y experiencia. Ella también reflexiona mucho de que es urgente nombrar desde la poesía, que sigue siendo urgente nombrar la memoria de las mujeres y de los pueblos, porque esto está en disputa, se borra, tergiversa y fragmenta. También hace énfasis en que, no puedo pronunciar esa palabra, en que la palabra poética se vuelve resguardo y revelación. Y ella, ya particularmente, definió el feminismo como una experiencia que genera autonomía, libertad, placer y conocimiento. Además, vinculó el feminismo con la recuperación de una memoria histórica de las mujeres que había sido borrada y silenciada.
0: Eso es interesante, el tema de que ha sido borrado y silenciado y que ella pues esté en el trabajo de la recuperación de la memoria histórica. Me suena muy interesante. Creo que después de este espacio me voy a poner a investigarla, pero también traer a esta conversación a Rosalina Tuyuk. Ella es la voz que convierte memoria en palabra pública, pues una señora de admirar. A mí sí, puchica, me llama mucho la atención cuando ella habla. Como mujer que ha producido pensamiento político, memoria y palabra política, la ONU Mujeres tomó una frase de ella: presencié la fortaleza que tienen las mujeres para enfrentar y trascender el miedo, para alzar la voz y buscar justicia. Bueno, esta frase se puede reducir a lo que es la resiliencia también, porque ella lo menciona, presenció cómo las mujeres tienen la fuerza para enfrentar las diversas situaciones y
15: sí.
0: Bastante profundo, ¿sabes?
15: Ok, ahí terminamos.
0: Sí, porque ya.
15: No, pero seguí con Rosalina, creo que es la última que vamos a nombrar.
0: Sí, seguro, es una señora muy, muy elocuente, que tiene la la capacidad para hacernos analizar las situaciones o ciertas problemáticas que viven las mujeres indígenas y también las mujeres en los diferentes espacios de Guatemala. Ya casi se nos acaba el tiempo de este Jungnaoc. Muy interesante, muy ameno. Ángela, gracias por el espacio.
15: Bueno, a ti también muchas gracias. Yo creo que hemos hablado de algo bien importante, de cómo las mujeres han construido conocimiento desde siempre. Algunas más reconocidas, como bien lo decías, y eso también tiene que ver mucho con que hay una jerarquía del conocimiento, de qué conocimiento es importante, de qué conocimiento no. Y...
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17: 12 horas con 58 minutos.
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4: 13 horas con 21 minutos.
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El misionero dominico Bernardo de Ceballos, maravillado por los valores cristianos y por la paz y la tranquilidad propias de la región quechí, la llamó Visión de Paz de la Nueva Jerusalén de las Indias.

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Suelo sublime este, suelo verde, donde florecen verdes esperanzas.

0: 13 horas con 38 minutos.
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5: 13 horas con 59 minutos.
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Si tus costumbres espirituales se han convertido en una rutina, porque se han vuelto demasiado familiares, demasiado mecánicas, intenta hacer algo distinto que te proporcione una perspectiva diferente y una visión más profunda.

0: 14 horas con 21 minutos.
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Ponerse en contacto con Dios puede hacerse de muchas maneras. Trata de leer los salmos sentado en tu butaca, o arrodíllate junto a tu cama para la oración de antes de acostarte. Imagínate dentro de un paisaje inspirado en un cuadro que conozcas.

0: 14 horas con 38 minutos.
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Recuerda siempre que Dios te ama. Si no fuera así, no existirías. A pesar del vacío espiritual que sientes, deja que esta gran verdad te eleve a nuevas cumbres. Cuando recuperes la alegría espiritual, y lo harás, da gracias a Dios.

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5: 15 horas con un minuto.
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0: Incluso las personas que dedican toda su vida a la oración, los monjes, por ejemplo, atraviesan periodos secos o vacíos en sus vidas. Muchos santos llegaron a serlo no porque se sintieran santos en la oración, sino porque alcanzaron la santidad por medio de la oración. Así que estás en buena compañía.
1: Quince horas con 18 minutos.
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Definir la oración como un método, un lugar o un momento puede ser muy limitado. Dios conoce todos tus pensamientos, palabras o acciones. Así que haz de tu vida una oración y usa las palabras cuando sea necesario, como dijo San Francisco de Asís.

0: 15 horas con 40 minutos.
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Nuestra lucha espiritual solo nos pide a veces que estemos con Dios. Concéntrate en la soledad y confía en que con ayuda de Dios perseverarás.

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1: 16 horas con un minuto.
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Si el combate espiritual te supera, pide consejo a un sacerdote. Reunirse con regularidad con un director espiritual cualificado puede ayudarte a comprender las emociones de tu alma. Dios se reúne con nosotros a través de esas personas.

0: 16 horas con 19 minutos.
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¿Alguna vez has hecho algo bonito por alguien, aunque realmente no te apetecía? Dios disfruta mucho con este tipo de amor y con las oraciones que se le ofrecen con esa misma disposición de ánimo.

0: 16 horas con 40 minutos.
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Para avivar nuestra fe, muchos de nosotros necesitamos un ritual con significado, prácticas y costumbres religiosas. Los símbolos y objetos tradicionales, como velas, iconos e incienso, pueden favorecer el ambiente de oración. La música sacra también te puede ayudar.

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0: 17:16.
1: ¿Cómo superar el vacío espiritual?

Las distracciones y las tareas diarias pueden llegar a invadir nuestro momento de oración. No te sientas frustrado. Aparta enseguida esas intrusiones y concéntrate en escuchar solo a Dios. Con un corazón orante estarás mejor preparado para salir al encuentro del mundo.

0: 17 horas con 20 minutos.
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Los recuerdos pueden ayudarte a conectar de nuevo. Recuerda tu primera relación con Dios de la misma manera que tu pareja y tú recuerdan la emoción de sus primeras citas. La alegría que sentiste entonces está aún dentro de ti. Pídele a Dios que te ayude a recobrarla y a edificar sobre ella.

0: 17:38.
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Aunque tu ánimo se vea turbado por una decepción en tu vida o por una tragedia personal, aunque tu pasión y tu entusiasmo por lo espiritual hayan desaparecido misteriosamente, Dios no te ha abandonado.

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3: 18 horas con un minuto.
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